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Gracias por compartir este momento conmigo. Ser resiliente no significa no caer, sino levantarse una y otra vez, cada vez más sabio. La vida prueba, pero también enseña. Y en cada obstáculo hay una semilla de crecimiento. Si hoy estás pasando un momento difícil, recordá, esto también te está formando. Mañana seguimos con nuevas reflexiones y buena música para acompañarte. Porque la fortaleza no se mide en golpes, sino en renacimientos. Chao, hasta mañana.

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1: Las 8 con 2 minutos.
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La reina de la música disco, Donna Summer, dando clase aquí con On The Radio, disfrutando de las mejores canciones, viviendo un fin de semana distinto. Aquí, primer fin de semana de julio, un nuevo segmento y hoy dijimos canciones para disfrutar, canciones extendidas, canciones maxis, versiones diferentes. ¿Te quedas? Dean Harrow, esto es Don't Break My Heart.

Era Dean Harrow, muy buena canción. Ahora yo quiero caminar por el valle, por el lado salvaje. ¿Te parece? ¿Valle salvaje? No. Me aburrí de Valle Salvaje. Bueno, aquí estamos, acompañándote con las mejores canciones. Lindo fin de semana. Mucho frío en los extremos y mucho calor arriba, ¿no?

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0: linda canción de la francesa Desireless para comenzar un nuevo segmento de este Club Retro, de esta edición de fin de semana. Este es el tema de Express, ¿no? Es Express. Así se llamaba el grupo.
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0: Temazo.
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Only When You Live, decía por allí Spandau Ballet, esta muy buena banda de rock acompañándote en el Club Retro, una edición de fin de semana increíble, hoy con muy buenas versiones extendidas, versiones maxis y varias sorpresas.

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2: Las 8 con 56 minutos.

Nuevo segmento aquí en el Club Retro. Hacemos girar las bandejas de vinilo. Te acompañamos ahora con The Bangles y Walk Like an Egyptian. Walk Like an Egyptian, sí señor. Bueno, ahí estamos. Recuperándonos de la garganta despacito. Qué buena canción de The Bangles, ¿no? De Susan Hoff y las hermanas Peterson. Ponemos energía, bailamos. Vivimos un fin de semana diferente. El primero del mes de julio.

Realmente muy buena canción de la mano de The Bangles, era Walk Like an Egyptian, y así continuamos. Uy, temazo. Son las hermanas Pointer, y en este primer fin de semana de julio dicen que están muy excitadas.

0: Era The Cure aquí en el Club Retro con Robert Smith a la cabeza y una versión extendida de Boys Don't Cry, Los Chicos No Lloran.
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0: Con ustedes, los grandes. Los Rolling Stones, que dicen Miss You.

Bueno, fue un acercamiento que tuvieron los Rolling Stones a la música disco. Acá estamos en el primer fin de semana de julio, recordando solo buena música, viviéndolos nuevamente. Pido disculpas por el estado de la garganta, estoy ahí recuperándome despacito. Era Miss You, Rolling Stones, aquí en el club. Si querés comunicarte con nosotros, el Club Retro en Instagram o el mío personal es Juanjo Garone. ¿Hay más?

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Era Celacuat, muy buenas canciones aquí para vivir y comenzar a transitar esta última parte de nuestro programa del día de hoy, que está realmente muy bueno y que tiene como protagonistas canciones al ritmo de vinilo. Si comenzamos el primer fin de semana del Retro Parade de julio con estos vinilos, estas versiones diferentes.

Muy bien, señoras y señores, casi sobre el final de nuestro programa estábamos escuchando Come to My Aid, estábamos escuchando a la banda de Mick Hucknall, estábamos escuchando a Simply Red, que dicen presente con ese estilo tan particular. Un fin de semana increíble en la máquina del tiempo, en el Club Retro, que continúa, como ustedes saben, con vinilos. Versión de vinilo extendida, 12 pulgadas, 45 vueltas por minuto, de la película Los Goonies. Quien canta es Cyndi Lauper.

Tremenda versión, ¿no? De la película La Jaula de las Locas. Era la señora Gloria Gaynor quien cantó I Will Survive, en este caso con I Am What I Am, que en español lo cantó Sandra Mianovich. Fue una canción muy exitosa y que formó parte de la película La Jaula de las Locas. ¡Nos vamos! Llegamos al final de esta edición. Gracias a todos por acompañarnos. Muy buena vida. Nos escuchamos, si Dios quiere, el próximo lunes. Espero mejor de la garganta. Gracias por elegirnos. Chau.

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2: Las 10:05.

0: que hasta el espacio.
1: Muy buenas noches. Nos da mucho gusto estar con ustedes en una emisión más de La Hora Nacional, donde cada domingo tenemos historias que reflejan la parte cultural, social y humana de nuestro país.
2: Empezamos con música de Lore Aquino. Ella es cantautora chiapaneca con más de 20 años de trayectoria.
1: Hay momentos que pueden reunir a millones de personas que viven una misma emoción, como con el grito de gol, porque el fútbol también es un lenguaje compartido.
2: Vamos a hablar de la gran fiesta que vive nuestro país dentro y fuera de la cancha en nuestra sección Estampas del Mundial.
1: También recorreremos la Ciudad de México para traerles opciones culturales y turísticas en nuestra Chilanguía.
2: Vamos a platicar también sobre cuáles son los efectos positivos del Mundial Social en nuestro país y cómo se convierte en una puerta de desarrollo social para nuestras comunidades.
1: Visitaremos una exposición que muestra que el juego forma parte de nuestra historia desde hace miles de años. Se llama De Cuerpos y Canchas, Jugar a la Pelota en México.
2: También recordaremos el natalicio de Frida Kahlo, una de las figuras más influyentes del siglo XX. Su obra estuvo marcada por el dolor físico, la identidad y la autorrepresentación, pero trascendió fronteras y hoy forma parte del imaginario cultural global.
1: Y hablando de cultura e identidad, hoy les traemos la hora Naime, con niñas y niños mandando saludos en sus lenguas originarias.
2: Además, presentamos los flashazos del bienestar, con información clave sobre oportunidades y becas dirigidas a jóvenes del país. Con esto y más, empezamos la Hora Nacional.
1: La propuesta artística de Lore Aquino es una fusión entre jazz, folclore mexicano y canción latinoamericana y ha construido una identidad sonora muy reconocible.
2: A lo largo de su carrera ha llevado su música a escenarios nacionales e internacionales y es una de las voces contemporáneas más representativas de la canción de autor en México, nuestro país. Vamos a verla y a escucharla.
3: Hola, soy Lore Aquino, estoy acompañada de Saukei Lee y estamos en la Hora Nacional y voy a presentarles esta canción que se llama Jamás te olvidaré.

0: Oiga, pues qué alegría nos ha dado la selección mexicana en esta fiesta de fútbol, la verdad.
1: Sí, sí, sí, Milos. Más allá de los marcadores, México ha mostrado personalidad, contundencia cuando tuvo que ser contundente y siempre se ha entregado con el corazón.
0: Sí, y la verdad es que este sueño mundialista merece que le demos unos aplausos a nuestra selección.
1: ¡Bravo! ¡México! ¡México! ¡México!
0: Es que, pues sí, gran desempeño, gran esfuerzo, gran entrega. La verdad, sí, sí, muchas felicidades a todos y gracias por esto. Las crónicas del fútbol muestran cómo la gente ha hecho suyo este fenómeno en distintas regiones del país.
1: Y también desde el extranjero nos llegan historias de mexicanas y mexicanos que siguen los partidos a distancia, manteniendo viva la conexión con su país a través de pantallas, reuniones familiares y comunidades migrantes que se organizan en cada juego.
0: Son estampas que se van a quedar con nosotros por mucho tiempo. Entonces, vamos a ver y escuchar la siguiente cápsula de Orlando Abad.
2: Si algo nos ha dejado el Mundial Social es una certeza. La gran protagonista ha sido la afición. México está brillando ante los ojos del mundo no solo por lo que ha ocurrido dentro de las canchas, sino por el ambiente que se ha vivido en cada ciudad sede. La alegría, la hospitalidad y el espíritu de convivencia se han convertido en nuestra mejor carta de presentación. Desde el inicio de esta gran fiesta del fútbol, ha llamado la atención la seguridad, el orden y la civilidad con la que se ha desarrollado cada jornada. Ese comportamiento ha sido uno de los sellos más claros de la celebración. Un ejemplo significativo ha sido la participación de la ciudadanía en dinámicas y experiencias que han acercado aún más este evento a la gente, como el caso de las jóvenes que recibieron la oportunidad de asistir a los partidos en primera fila tras ganar un concurso impulsado por la presidenta de México, Claudia Sheinbaum.
3: Quiero agradecer a la presidenta Claudia Sheinbaum, a la Secretaría de Turismo por haberme dado la oportunidad de poder asistir a este partido. Que asistir a un partido del Mundial es algo completamente diferente. Esto superó mis expectativas, me lo estoy pasando increíble. Vivir esto es algo que nunca voy a olvidar.
4: Estamos aquí en el estadio, la emoción se siente a todo dar, los gritos del abucheo, la vibración del estadio, la felicidad. Está Tocme,
5: pues ya acabamos de ver el partido de Corea contra Sudáfrica. Es otro nivel, la afición, cómo abuchean, cómo cantan el cielito lindo, cómo hacen la ola. Es toda una experiencia nueva y que la voy a guardar mucho en mi corazón. Soy muy agradecida con la presidenta, muchas gracias a la Secretaría de Turismo. Y recuerden, México está de moda.
2: Se han visto miles de mexicanas y mexicanos recibiendo con entusiasmo a visitantes de todos los continentes, compartiendo festejos, intercambiando playeras, cantando juntos y demostrando que aquí siempre hay espacio para quien llega a disfrutar de esta gran celebración del fútbol. Las calles han sido el principal escenario de convivencia. Ahí se han reunido familias, turistas y aficionados. Los FanFest también han registrado momentos memorables. Pero la mayor parte de la fiesta se ha vivido en plazas, avenidas y espacios públicos. Este mundial nos está dando estampas con imágenes que ya forman parte del recuerdo colectivo. Se han viralizado videos de aficionados extranjeros interpretando Cielito Lindo con entusiasmo, seguidores africanos cantando canciones mexicanas y grupos de aficionados nórdicos realizando su tradicional remo vikingo en ciudades como Monterrey y Nueva York, acompañados por miles de personas. También se han observado escenas de intercambio cultural constante. Banderas que cruzan fronteras, sombreros compartidos, playeras intercambiadas y familias de distintas nacionalidades celebrando juntas en un mismo espacio. Más allá de lo deportivo, esta gran fiesta del fútbol ha dejado una colección de estampas que reflejan un mismo mensaje. Un país organizado que ha sabido abrir sus calles y su alegría al mundo entero, consolidando una celebración que trasciende lo que ocurre en la cancha.
0: La Ciudad de México México sigue con la celebración del Mundial Social y tiene una gran oferta turística. Hay rutas culturales que combinan gastronomía, arte urbano y espacios históricos.
1: Vamos a ver y a escuchar una cápsula que prepararon Orlando Abad y Germán Gastelum.
6: Más de la Chilanguía, donde la Ciudad de México continúa mostrando por qué es una de las capitales culturales más vibrantes del mundo. Música, tradición y comunidad se entrelazan en una agenda pensada para locales y también para visitantes en esta época.
7: Mira, en Coyoacán se desarrolla una importante programación cultural con muestras artesanales y gastronómicas provenientes de distintas regiones del país, como Guajuapan en Oaxaca, ¿ubicas? Que acerca al público a la riqueza culinaria y artesanal mexicana. Bueno, estas actividades convierten al barrio en un punto de encuentro entre tradición y turismo cultural.
6: La música también es protagonista. El concierto Música de la Guelaguetza, también de Oaxaca, destaca las presentaciones de la banda filarmónica José López a la vez de Oaxaca en el Jardín Hidalgo de Coyoacán. Estos eventos forman parte de una oferta cultural abierta que se extiende a plazas y espacios públicos.
7: Oaxaca es fiesta en todas partes. Tú vas a Oaxaca y por todos lados hay música.
6: Las bodas.
7: No, bueno, imagínate las bodas y los bautizos. Para los visitantes internacionales, la experiencia chilanga no termina en los recintos culturales. También está en sus mercados, en su gastronomía callejera, en sus recorridos nocturnos, en su vida cotidiana. ¿Quieres comerte unas tostadas deliciosísimas?
6: A ver, ¿dónde?
7: Bueno, en el mercado de Coyoacán.
6: Hay de mariscos, ¿verdad? Sí, de pata, de
7: mira,
6: todo.
7: Hasta de lo que no te imaginas hay.
6: La Ciudad de México presenta así como una metrópoli abierta al mundo. Es como la debemos ubicar todos, diversa, claro, intensa y profundamente cultural. Un lugar donde cada visitante no solo observa la ciudad, sino que, en serio, la vive.
7: ¡Eso!
6: La esencia de la Chilanguía.
7: Oye, qué rico. Hay que ir, hay que ir.
6: Vamos, ustedes inviten. También díganos a dónde.
0: Una vez más está con nosotros nuestro colaborador Eric Ortiz, que hoy nos va a platicar un poquito sobre los efectos positivos que tiene en nuestro país que haya un gran evento deportivo ocurriendo. Eric, ¿cómo estás? Bienvenido de vuelta a la Hora Nacional.
8: Encantado una vez más de estar aquí con todas y todos ustedes. Y sí, por supuesto, lo has mencionado muy bien. Los ojos del planeta entero están sobre nuestra nación, pero yo creo que más allá de los goles y de las estrellas internacionales, hoy nos damos cuenta que en México, una vez que se apaguen los reflectores de los estadios, que este magno evento finalice. Que muchas veces el fútbol es visto como un negocio de televisión o para las televisoras. Sin embargo, hoy podemos también entender desde la gestión pública que para que tú puedas acceder a un tipo de estos eventos, la organización te exige que mejores tu infraestructura, el transporte público y pues todo lo que tiene que ver en torno a estos eventos. Y finalmente, cuando tú mejoras y haces este tipo de adecuaciones, incluso en la seguridad, pues se quedan perpetuas y se quedan para el uso y disfrute de todas y todos los ciudadanos, como en relaciones internacionales lo suelen llamar como la muestra del músculo. Sin embargo, más allá de la muestra del músculo, yo creo que eventos deportivos de esta magnitud también nos ayudan a detonar, ¿no? Es un detonante social. ¿Y dónde permea todo este positivismo? Pues bueno, estamos viendo que alrededor de México, en diversas regiones y en todo el país se han rehabilitado espacios públicos, jardines, pero sobre todo cientos de canchas de fútbol y otros deportivos. Y esto también nos ayuda a nosotros porque cuando tú empiezas a tener un espacio público mejorable, estás invitando a la inclusión, pero también estás invitando a que las niñas, los niños, los jóvenes se acerquen a practicar el deporte. Y aquí algo en lo que yo sí quisiera hacer mucho, mucho hincapié es que el deporte es la herramienta más flexible y efectiva para la prevención social y para el desarrollo social. Y algo que también desarrollamos mucho aquí, pues obviamente un niño, un joven, una niña que se acercan a un deporte, a una disciplina, pues se están alejando de la violencia y en consecuencia ya no son víctimas. Porque estos jóvenes ya tienen sueños, ya tienen metas, ya se están creando una visión a través de una disciplina que nos va a ayudar el día de mañana a permear, ¿no? A que nuestra sociedad, el tejido social se pueda componer. Estamos sembrando la semilla para que la activación física y el deporte se pueda volver una política pública de salud permanente.
0: Eric, ¿cuáles son tus redes sociales para que la gente te pueda seguir?
8: Me pueden seguir en Facebook como Eric Ortiz, en Instagram como EricORTZ23. En todos lados me van a encontrar como Eric Ortiz.
1: Pues muchísimas gracias por estar una vez más con nosotros aquí en La Hora Nacional.
8: Al contrario, muchísimas gracias a todas y todos ustedes.
0: Gracias. Y a ustedes que están en casa escuchándonos o viéndonos, gracias también. Quédense con nosotros. Los Los juegos de pelota forman parte de la historia y la identidad de México desde tiempos ancestrales. Representan formas de convivencia, expresión cultural y construcción comunitaria que han acompañado a distintos pueblos durante generaciones.
1: El Museo Nacional de Culturas Populares presenta la exposición Cuerpos y Canchas, jugar a la pelota en México. Y es una muestra que reúne imágenes, testimonios y distintas manifestaciones de estos juegos que siguen vivos en numerosas comunidades de nuestro país. Hoy nos acompaña Emilio Montemayor, él es director del museo, para platicar sobre esta exposición. Emilio, bienvenido a La Hora Nacional, qué gusto tenerte por acá.
9: Muchísimas gracias por la invitación, un placer estar aquí.
0: Platícanos un poquito de la exposición Cuerpos y Canchas. ¿De dónde surge la idea de armar una exposición?
9: No es ninguna originalidad el plantear una exposición alrededor del evento que le tocó a México ser parte de las sedes. Y precisamente lo que intentamos aquí es qué podíamos aportar ante toda esa oferta desde el carácter de cultura popular que el museo importa o tiene como propósito mostrar y difundir, y buscando, digamos, como maneras originales y atractivas de mostrar este tema, surgió esta exposición, que un poco es devolver la pelota a quienes juegan el fútbol, no solamente como un espectáculo de grandes estrellas, sino el día a día de los mexicanos, y cómo nos hemos apropiado del fútbol por un lado, pero también cómo el fútbol convive con otras manifestaciones de más antiguo arraigo en la sociedad mexicana. Y entonces lo que ocurrió, digamos, en esta exposición es que no proponemos hacer un viaje por toda la geografía del país y las distintas variantes del juego de pelota que se practican, que son muchísimas.
1: Muchísimas, sí.
9: Casi cada estado o región tiene como su propia variante y su propio uniforme y su propio tipo de pelota.
1: Su propia afición, eso es bien importante.
9: ¿No? Lo que intentamos más bien fue hacer un viaje a través del cuerpo, y por eso la exposición se llama De Cuerpos y Canchas, jugar a la pelota en México. Entonces, ¿cómo utilizamos distintas partes del cuerpo para jugar distintas movilidades del juego de pelota?
1: Y el Museo de Culturas Populares, desde que yo tengo memoria, ha hecho unas exposiciones increíbles. Yo me acuerdo, sí, de la del circo, de los cuentos.
0: Las luchas.
1: La de las luchas.
0: Muy épica.
1: Seguramente esta exposición debe tener como esa magia que siempre, sí, ha tenido el Museo Nacional de Culturas Populares.
9: Intentamos precisamente como recuperar esa parte atractiva del museo, que yo creo que en gran medida se nutre también como de la propia voz y visión de la gente. Fue una exposición que salió como muy rápida. El museo, tengo el honor y la oportunidad de estarlo dirigiendo desde hace apenas 4 meses. Entonces la sacamos como muy al vapor con el equipo del museo, que es fantástico, la verdad.
1: La palabra clave es equipo.
9: Exactamente, es un gran equipo.
0: Emilio, dinos, ¿hasta cuándo podemos ver la exposición?
9: La exposición va a estar abierta hasta todo el mes de septiembre. Ok. Notamos a principios de octubre.
0: Ah, buenísimo. Hay tiempo.
9: Tienen bastante tiempo. Vale la pena señalar que en todo este tiempo vamos a tener distintas actividades, incluso conversatorios como a distancia, ¿no?, con gente que practica juegos de pelota en otros estados. Vamos a tener también demostraciones de juegos de pelota en los propios patios del museo,
1: sí,
9: ¿no? Que estén atentos a nuestras redes, ahí van a poder ver. Vamos a tener una exhibición de ulama, que es el que se juega con la cadera. Vamos a tener una exhibición de pelota mixteca, que es el que se juega con los guantes, y también de pelota tarasca, que es la que se incendia. Entonces,
1: wow,
9: yo creo que va a ser un gran espectáculo.
1: Y hablando de redes,
0: sí, justo,
9: búscanos como Museo Nacional de Culturas Populares. Estamos en Facebook, en X, en Instagram, en YouTube, y la página web del museo, que es www.mncp.gob.mx.
1: MNCP, Museo Nacional de Culturas Populares. Perfecto, Emilio, pues muchísimas gracias.
9: Al contrario, un
1: qué
9: placer.
1: Gusto, y hay que ir a ver esa exposición ya.
0: Totalmente.
9: Vayan, se van a encontrar muchas sorpresas.
0: Gracias a todas las personas que nos acompañan. Ya tienen un plan más para hacer si están en la Ciudad de México en estas fechas, y pues el plan sigue siendo quedarse en La Hora Nacional. El 6 de julio se conmemora el natalicio de Frida Kahlo. Su obra, que es reconocida mundialmente, explora temas como la identidad, el dolor y la condición humana desde lo que solo se puede definir como una perspectiva súper personal.
1: Frida Kahlo es un referente del arte latinoamericano y un símbolo cultural de México a nivel global. Vamos a ver y a escuchar una cápsula sobre ella.
10: Frida Kahlo nació el 6 de julio de 1907. Aunque ella solía afirmar que había nacido en 1910, para reivindicarse como hija de la Revolución Mexicana. A los 14 años ingresó a la Escuela Nacional Preparatoria. De los 2.000 estudiantes matriculados, Frida fue una de las 35 mujeres admitidas. Ahí fue parte de los Cachuchas, un grupo de jóvenes que usaban gorras en rebelión contra el código de vestimenta de la época. cuando Frida tenía 18 años, sufrió un accidente de tránsito que la marcaría de por vida. Fue el inicio de mucho sufrimiento, pero también el nacimiento de su singular expresión artística en torno al dolor. En la década de 1920, Frida comenzó a simpatizar con el Partido Comunista Mexicano. Conoció al revolucionario cubano Julio Antonio Mella y a la fotógrafa italiana Tina Modotti, más tarde su íntima amiga. En esa época también conoció a Diego Rivera, con quien mantuvo una intensa relación amorosa, artística y política hasta el fin de sus días. La figura de Frida apareció en varios murales de Rivera en espacios públicos, como la Secretaría de Educación Pública. Luego de vivir un tiempo en Estados Unidos debido a la persecución que padecieron los comunistas en México, Frida volvió al país junto a Rivera. En 1936, la artista reanudó su actividad política. Fundó un comité de solidaridad con los republicanos durante la Guerra Civil Española y, junto a otros intelectuales, intercedió ante el presidente Lázaro Cárdenas para lograr el asilo político de León Trotsky y su esposa Natalia Sedova, a quienes Frida misma recibió en Tampico, para después hospedarlos en su Casa Azul. Impulsores de una idea de mexicanidad opuesta al colonialismo cultural, Frida y Diego promovieron el arte precolombino, sembraron plantas nativas en su casa y Frida vistió textiles indígenas, principalmente del Istmo de Tehuantepec. Frida Kahlo fue una mujer revolucionaria más allá del ámbito político. Rebelde, libre y valiente, desafió la moral de su época. Fue abiertamente bisexual y su arte transgredió las representaciones de las mujeres en la pintura al retratar experiencias íntimas como el parto, la lactancia materna, el aborto y la muerte. La justicia social fue también una de las principales preocupaciones de Frida, como ella misma lo expresó en su diario.
11: Tengo mucha inquietud en el asunto de mi pintura, sobre todo por transformarla para que sea algo útil al movimiento revolucionario comunista, pues hasta ahora no he pintado sino la expresión honrada de mí misma, pero alejada absolutamente de lo que mi pintura pueda servir al partido.
10: En 1938, Frida Kahlo presentó su primera exposición individual en Nueva York. Y un año más tarde, fue invitada por André Breton para formar parte de Mexique, una exposición en el Museo del Louvre de París, que exhibió obras de artistas mexicanos. Una de las pinturas exhibidas fue su autorretrato, El Marco. Frida Kahlo participó activamente, y en la medida en que su salud se lo permitió, en movilizaciones obreras y en actos del Partido Comunista Mexicano. Denunció al fascismo y durante la llamada Guerra Fría, se sumó a decenas de intelectuales mexicanos que se manifestaron en contra de la guerra y del imperialismo capitalista. Sus convicciones políticas la acompañaron hasta el final de su vida. 11 días antes de su fallecimiento, Frida participó en la protesta contra el golpe de Estado en Guatemala, apoyado por Estados Unidos, que derrocó al presidente Jacobo Arbenz. Kahlo fue fotografiada en silla de ruedas, llevada por Diego Rivera y portando una pancarta con la Paloma de la Paz. Frida Kahlo murió el 13 de julio de 1954. Su funeral se llevó a cabo en el Palacio de Bellas Artes. Su féretro fue cubierto con una bandera comunista, lo que generó una fuerte polémica por el creciente ambiente anticomunista que reinaba en los círculos del poder político y económico. Su despedida en Bellas Artes fue un eco de lo que buscó en su vida.
11: Siempre revolucionaria, nunca muerta, nunca inútil.
6: La Hora Naime toma las frecuencias radiofónicas de todo el país y es por eso que los invitamos a que pongan mucha atención porque vienen dos grandes amigos a platicarnos de nuestras raíces. Aprendamos del futuro de México con Miranda y con Damián. ¿Cómo están? ¿Cómo estás, Miranda?
12: Hola, muy bien.
6: Mayepe, Miranda.
12: Mayepe.
6: Oye, hoy tienes algo que contarnos, ¿verdad?
12: Sí, les voy a contar de la lengua zapoteca o más bien de la gente de la lengua zapoteca. Ellos son conocidos como la gente de las nubes. Ellos eran buenos artesanos y buenos agricultores. De hecho, crearon un calendario usando glifos. Ellos construyeron la ciudad de Monte Albán y ya casi hay 500,000 de habitantes. ¿Sabían que hay 60 variantes lingüísticas del zapoteco?
6: ¡Wow! Cultura de Oaxaca, gente de las nubes, muchos, muchos hablantes. Y afortunadamente hoy vamos a aprender algo nuevo. ¿Estás listo, Damián, para aprender una nueva palabra?
12: Sí.
6: Nosotros también. ¿Mandas?
12: Vamos a la cápsula de la hora Naime.
1: Y ya llegó nuestra hora Naime, también conocida como la hora del corazón, un espacio dedicado a escuchar, aprender y valorar las lenguas originarias de nuestro país.
0: En esta sección, niñas y niños de distintas comunidades indígenas comparten con nosotros la forma en la que dan un saludo en su lengua nativa. Hoy conoceremos la lengua Ditza Shitza.
13: Hola, mi nombre es Jennifer Melisa. Soy de la comunidad de Tanetse de Zaragoza. Bienvenidos a la hora Naime, tiempo del corazón. Hoy vamos a aprender a saludar en Ditza Shitza. Repitan conmigo. Pariush. Pariush. Otra vez. Pariush. Recuerden enseñar a sus hijos e hijas el Ditza Shitza. Shklendi.
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0: Las historias que cruzan el deporte, la cultura y la vida cotidiana nos recuerdan que lo que compartimos va mucho más allá de un resultado.
1: Y como dijo Octavio Paz, la identidad es la memoria que tenemos de nosotros mismos. Y en esa memoria también caben los juegos, las voces y las celebraciones colectivas.
0: Muchas gracias por acompañarnos en esta primera parte de la Hora Nacional. Antes de irnos, queremos mandarle saludos a las personas que nos escriben. Esta semana van para Eduardo Mena en la Ciudad de México, Alex Martínez, Mariana López, Carlos Hernández en Monterrey, Sofía Ramírez en Querétaro y Ana Torres en Morelia.
1: También para Leticia del Carmen Caballero de Tizapán, San Ángel, Julio César Pérez Pérez de Tabasco, Edgar Bennett y Valentín Clemente Chino.
0: Y más saludos para Ricardo Salgado en San Luis Potosí, Paola Jiménez en Aguascalientes, Luis Fernando Ortiz, Carla Núñez y Víctor Ríos en Ecatepec.
1: Y recuerden que pueden escribirnos en YouTube, en Facebook, Instagram, TikTok, X y Spotify, y también nos pueden contactar en el siguiente número. Apúntenle. 5534-834239 o mandarnos un correo a lahoranacional@segov.gov.mx. Que tengan una gran noche y una excelente semana.
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0: Ya estamos de regreso en La Hora Nacional. En esta segunda parte hablaremos de temas que impactan directamente en nuestra vida diaria, como la simplificación de trámites administrativos. Esta estrategia busca reducir la burocracia, agilizar procesos y hacer más accesibles los servicios públicos mediante esquemas más claros, digitales y eficientes.
1: Sí, hablaremos sobre la transformación digital de los servicios públicos conocida como la ventanilla 24/7. Este es un modelo que permite a las y los ciudadanos hacer gestiones en cualquier momento del día. Esto elimina barreras de horario y acerca el gobierno a una atención más inmediata y continua.
0: También tendremos nuestros flashazos del bienestar, donde les platicamos sobre programas, apoyos y oportunidades dirigidas a la población, como la beca Rita Cetinas.
1: Y conoceremos la obra de teatro El Charco Inútil, una propuesta escénica contemporánea con un planteamiento artístico, proceso creativo y elenco muy interesantes.
0: Tendremos además una entrevista con la cantautora chiapaneca Lore Aquino, reconocida por su estilo que fusiona jazz y folclore mexicano y por tocar en escenarios nacionales e internacionales.
1: Todo esto y más en la próxima media hora. Hoy vamos a hablar de un tema muy importante, la digitalización del gobierno. En México avanza una estrategia que busca modernizar la gestión pública mediante herramientas tecnológicas y propone que varios trámites puedan hacerse de manera más sencilla, segura y disponible durante todo el día.
0: Pero la tecnología por sí sola no basta. También es necesario revisar procesos, eliminar requisitos innecesarios y construir servicios pensados desde las necesidades de la ciudadanía.
1: Y ya hay resultados concretos. Se han simplificado 3.497 trámites de un universo de 5.594, lo que representa un avance del 60%.
0: Y además, ya no es algo solamente a futuro. El portal único de trámites y servicios ya ha sido usado por más de 56 millones de personas.
1: Y la ventanilla 24/7 es de lo más relevante. Se trata de un asistente virtual con inteligencia artificial disponible todo el día, todos los días. Para que te des una idea, de enero a junio se registraron casi 2 millones de interacciones en total.
0: Se están priorizando sectores como energía, automotriz, farmacéutico, semiconductores y aeroespacial, entre otros. Todo esto se concentra en la ventanilla digital de inversiones con acompañamiento para cada proyecto.
1: Los trámites ya no van a ser un obstáculo, sino un proceso más simple, rápido y accesible. Vamos a ver y escuchar una cápsula sobre esto.
2: Con la nueva ventanilla 24/7 puedes obtener tu CURP de manera fácil e inmediata. 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Pídele tu CURP e ingresa los datos. 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
0: Cada 7 de julio se conmemora el Día Mundial del Chocolate, uno de los productos más queridos a nivel global. En ese marco, nuestro compañero Orlando Abad hizo un recorrido por el Museo del Chocolate para conocer sus orígenes prehispánicos, sus usos culinarios y la relevancia cultural de este ingrediente gastronómico a lo largo del tiempo.
5: México lindo y querido, nos encontramos en uno de los lugares favoritos de muchos de ustedes, aunque aún no lo sepan. Estamos en el Mucho, el Museo del Chocolate, un lugar histórico y con relevancia mundial. Ahorita vamos a platicar mucho a fondo del chocolate, pero primero hay que presentar a nuestra invitada, la arquitecta Ana García Lascurain, que además ya nos dijo que nos hablemos de tú, que estamos
6: Orlando.
5: En confianza porque nos metimos hasta la cocina.
6: Así es, pues muy bienvenido, Orlando.
5: Gracias.
6: Un gusto tenerles aquí el día de hoy compartiendo con nosotros las actividades actividades diarias del Mucho, que pues hay mucho que ver, mucho que conocer, una gran diversidad de visitantes y pues un lugar que les invitamos.
5: Siendo nuestra hora nacional tan mexicana, teníamos que abordar el tema del chocolate desde las raíces, desde las entrañas, porque es una tradición milenaria en nuestro país. Si bien se ve como un producto sumamente vendido en el mundo, aquí en México es otra cosa, es muy de raíz, es muy nuestro. Cuéntanos cómo
6: desde
5: lo vive
6: luego.
5: El museo.
6: Pues mira, la historia del chocolate es la historia de México. Tenemos, como bien dices, milenios de estar honrando el cacao en México, de usarlo no solamente como un alimento, una golosina, como lo vemos quizás en muchas ocasiones, sino como toda una construcción cultural con muchas raíces, con una gran profundidad y con una gran estima que perduran hasta hoy en día en toda la República Mexicana.
5: Es increíble cómo en donde nos ponemos en México siempre hay una referencia del chocolate. Aquí en el museo hemos dado diversas vueltas y encontramos reliquias artísticas y también de la técnica del chocolate que culmina y se corona aquí viendo a los chefs trabajar. Platícanos, por favor, un poquito de cómo es que el museo va retratando y reivindicando el proceso artesanal y tradicional del chocolate.
6: Muchas gracias. Pues es muy importante destacar, primero que nada, la labor de los productores de cacao. Esta maravilla que es el alimento de los dioses que tenemos aquí, con el cual se está trabajando y que todos gozamos tanto, es el resultado de un cuidado enorme de los paisajes mexicanos y de cada una de las mazorcas de cacao que con la mano y el cuidado de familias llegan hasta nuestras bocas y que además son sistemas agroforestales diversos. Esto quiere decir que el cacao no crece solito en el campo, sino que forma parte de un bosque natural, ¿no? De una selva natural en Tabasco y en Chiapas, en donde lo acompañan árboles maderables, frutales, una increíble variedad de todo tipo de especies, desde las más milimétricas, como pueden ser hongos o insectos o artrópodos, hasta estos grandes árboles como la ceiba sagrada de los mayas.
5: Oye, platicábamos hace ratito de cómo es que el chocolate llega a nuestra boca, pero va pasando desde aquí hasta lo que decíamos del mucílago, luego tostarlo, molerlo. Dentro de toda esta magia, ¿qué es lo que tú ves que los turistas, la gente que viene a visitar el museo, descubre? Porque no es nomás echárselo a la boca y ya.
6: No, desde luego. Y es muy importante, desde la primera experiencia del museo, es que le conviden a uno una de estas almendritas de cacao que vienen de las manos, nuevamente lo reitero porque merece la pena, claro, de productores, de familias productoras de cacao que nos lo entregan con un gran cuidado y un gran respeto. Y esa prueba de la almendra de cacao, pues ya te empieza a preparar para entender que esta profundidad de sabor, por qué nos gusta tanto, por qué es tan celebrado el chocolate en el mundo y por qué es una cultura tan importante en México. El visitante luego recorre las salas y ahí va a ver obras de arte contemporáneas, pero también piezas de arte antiguas y una serie de enfoques que van variando en la narrativa del museo que te van haciendo comprender esta gran cultura.
5: ¿Por qué crees que es importante reconocer ese lugar histórico y sagrado que tiene el chocolate?
6: Qué buena pregunta. Pues creo que la humanidad, siempre interesada en el origen de los alimentos, ahora en especial está buscándolo más, ¿no? Nosotros como consumidores queremos saber de dónde viene esta tablilla de chocolate que me estoy tomando, qué hay detrás de allí, quiénes lo produjeron, de qué región viene, cómo es esa región. Y en particular en el chocolate, en la última década, yo te diría, ha evolucionado mucho esa búsqueda por el origen.
5: Podría decir que este es el museo más delicioso de México, porque ya por ahí nos contaron que hasta luego se lo quieren comer. Una de las cámaras.
6: Las tablillas, sí, lo sé. Pues esa ha sido una acción muy bonita. Nuestro cuarto del chocolate está hecho con chocolate de cacao mexicano, wow. O sea, no hay trampa. Y la idea es que lo aprecie uno no solamente por la boca, sino por un momento físico en el que estás oliendo y dándote cuenta pues de la magnitud de esto, el color, la sensación de estar rodeado de chocolate, ¿no?
5: Céntrico, bonito, agradable, un lugar muy cultural. Muchas gracias, Ana, por recibirnos
6: aquí
5: con los chefs.
6: Gracias a ti, Orlando.
5: Gracias a los chefs. Y
6: gracias a todo el equipo de la Hora Nacional y pues siempre todos bienvenidos en la Ciudad de México.
5: Disculparán ustedes el peinado, pero bueno, pues era cuestión del taller. Nosotros seguimos aquí en el programa más antiguo de la radio en el mundo, nuestra Hora Nacional.
1: Lore Aquino es una cantautora chiapaneca con una trayectoria de más de 20 años y ha sido reconocida por su estilo que fusiona jazz, folclore mexicano y canción latinoamericana.
7: Su propuesta integra lo musical con lo visual, particularmente a través de la pintura como parte de sus conciertos. Nacimaí es su más reciente proyecto escénico. Lore, bienvenida y bienvenidos a OK en la guitarra.
8: Hola, ¿cómo están?
1: Estamos muy contentos de que estén aquí. Y con muchas ganas de escuchar de Nacimaí, ¿de dónde surge este proyecto? ¿Cómo lo definirías? Esta parte del componente visual, qué interesante también.
7: Porque eres pintora.
8: Claro que sí. Bueno, empezando porque somos de Chiapas los dos, somos chiapanecos, traemos como que el color, la cultura y la música de Chiapas a nuestros proyectos. Nosotros nos conocimos aquí y aquí empezamos a gestar este proyecto que al final se llamó Nacimaí, que es una palabra maya de la lengua de los chuapas. Es una palabra extinta de antes del siglo XVIII que significa fuerza. Entonces, cuando yo encuentro esta palabra, me identifiqué de primera porque estaba buscando más bien una palabra que tuviera que ver con corazón, con fortaleza, y encontré entre ellas Nambué, que también es una palabra extinta, y el traer Nacimaí a que exista otra vez esta palabra me encanta, porque aparte tiene mucho que ver con las canciones, que son canciones que se construyeron y que pasaron pandemias y que pasaron terremotos y que a través de todos estos años finalmente concluimos en componer canciones. Una, para el ser uno mismo, para el amor, el desamor, para las cosas cotidianas que nos pasan, pero sobre todo el mensaje que a mí me gusta mucho llevar en mis canciones es quererse y apapacharse a uno mismo.
1: Saukey, ¿tú cuándo te incorporaste y cómo te incorporas a Nacimaí?
9: Claro, Lore y yo, como bien decía ella, tenemos aproximadamente 13, 14 años de conocernos. En el Inter nos enamoramos y nos casamos. Claro que sí, era un 4 de julio, 8 de la noche. Llovió, por cierto, ese día. Sí. Muy romántico. No voy a tener en detalles, pero muy romántico. Y bueno, empezamos trabajando juntos, descubrimos que teníamos un montón de gustos compartidos, nos encanta el folclore mexicano, como bien dice Lore, y también heredamos, yo por parte de mamá y Lore también por parte de papás, el gusto por la canción latinoamericana, por ejemplo, pero también compartimos un montón de gusto por el jazz y lo que le llaman la música del mundo, ¿no?
7: Sí, claro, porque justamente mucho de su propuesta va por ahí, ¿no? Por mezclar música regional mexicana con el bossa nova, con el jazz, con la pintura. Eso es una parte, y hablando de colaboraciones, porque estamos hablando de lo que hacen ustedes dos juntos, también estuvieron ahí los legendarios Macorinos y Niño Van, ¿no? ¿Cómo se dio esto y qué tal estuvo?
8: Pues fíjate que una de las cosas que me gustaría contarles es que los Macorinos pues son este dueto de guitarras que acompañaron a Chavela Vargas por muchos años y que también estuvieron en el disco de Natalia Lafourcade, de Lila Downs, de Eugenia León, y bueno, el maestro Miguelito ya...
7: Se nos adelantó otro plano, sí.
8: Pero mucho antes de que se nos fuera nuestro querido Miguelito, ocupó el lugar Saukey, le heredó el lugar como uno de sus mejores alumnos, y ahora los Macorinos son Saukey Lee y el maestro Juan Carlos Allende, que están con las mujeres de Chavela y todo este rollo. Entonces se puede decir que mi proyecto tengo un Macorino, ¿verdad?
7: Wow, ¿qué tal, eh?
8: Y pues obviamente no podía faltar una participación de los maestros, y eso para mí ha sido bien bonito porque ha llenado de riqueza cultural y musical a mi proyecto.
1: Lore Saukey, pues muchas gracias por haber platicado con nosotros.
9: No, todo lo contrario.
1: Sobre todo, muchas gracias por venir a regalarnos un poquito de su música aquí en La Hora Nacional.
7: Sí. Bueno, oye, perdón, pues antes de que se vayan, ¿cuáles son sus redes sociales justamente para poder ver todo esto?
8: Bueno, me pueden encontrar como Lore Aquino Música.
7: Perfecto. Muchísimas gracias por estar aquí con nosotros en La Hora Nacional. Muy bien. Bueno, pues no se vayan, se va a poner buenísimo.
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7: El Charco Inútil es una obra que toca temas como la pérdida, la soledad, la salud mental, el amor y los mecanismos que las personas construyen para sobrevivir al dolor.
1: Sí, la historia presenta personajes con heridas emocionales muy profundas que encuentran una inesperada conexión humana. Para conocer más sobre esta puesta en escena, hoy nos acompañan Juan Ríos y Miguel Cupe. Bienvenidos a La Hora Nacional.
11: Hola, muchas gracias.
1: Qué gusto tenerlos aquí.
7: Oigan, cuéntenos del Charco Inútil, ¿de qué va? Dramaturgia, misterio, soledad, enfermedad mental, hay muchas cosas de qué platicar.
11: Bueno, podemos empezar por los temas.
12: Los temas, bueno, hay
11: Varios temas que creo son importantes tocar en el teatro y que creo que al público también le van a llamar la atención, pero Cooper, tú sabes más de eso.
12: No, por supuesto.
7: Se ve que son temas delicados, ¿eh? Por cómo veo esta bolita yendo de un lado a otro.
12: Es que lo son, y es un poco una provocación, una dinámica que tenemos también en el escenario los dos personajes. Pero es una manera que dos personajes con eventos muy fuertes en su vida, no positivos, una madre que perdió a su hijo pequeño y un maestro que tuvo un evento muy traumático con un alumno, están lidiando con la realidad, ¿no? Uh-huh. Con ese evento y cómo enfrentan la realidad a partir de ello, de la pérdida, del dolor, como bien lo mencionaban ustedes. Entonces son dos maneras de enfrentar la realidad y se encuentran en la vida y empiezan a tratar de acceder a la manera en la que el otro enfrenta la realidad. Y eso genera una confrontación muy fuerte a la propia realidad, pero también una posibilidad de volver a enfrentarla de otra manera de estos dos personajes.
1: ¿Están en escena solo ustedes dos con este conflicto?
11: No. Somos tres actores en escena. Bueno, Miguel Cooper, yo, y está Paulina Treviño, quien hace el personaje de Irene. Cabe mencionar que el texto es de un autor español que ya ha sido representado antes en México con una obra que hizo Héctor Bonilla hace mucho tiempo, Almacenados. Y es también guionista de cine. Tiene por ahí una ficción que se llama El Hoyo, que es un... La debes haber visto, sí. Estuvo muy de moda ahí en pandemia. Uh-huh, sí. Que justo también muy, muy estresante lo que sucedía.
7: Muy loca, a mí se me hizo muy loca. Sí,
11: pero
7: sí,
11: lo
7: sí.
11: interesante de este autor es cómo abarca estos temas, cómo se aproxima a ellos a partir de un tono muy poético de pronto, a partir de un tono que también sí. da paso a la comedia y lo hace de una manera muy amable para el espectador, porque cuando pensamos en la pérdida, en salud sí. mental, en depresión...
1: No, suena azotadísimo.
11: Suena azotadísimo. Sí. Lo interesante, me parece, es que David de Solá logra traducir eso al lenguaje teatral de una manera con mucha dinámica, muy ágil, y creemos que le va a gustar al espectador. Ya hubo un montaje, por cierto, hace relativamente poco tiempo de...
7: Es donde estaba Alberto Estrella y David Evia y Mariana Garza, ¿no?
11: Así es. Ajá. ¿La viste?
7: No pude verla. No, pero es que me quedé con muchas ganas, y qué bueno que la vuelvan a montar ustedes, súper bien.
11: Mira, Cha, más vale que vayas porque solo son 6 semanas de jueves a domingo.
7: No, pues ya.
11: A partir del 23 de julio en el Teatro Helénico. De verdad, creo que el trabajo que... ya hicieron, porque ya era una puesta en escena que ya estaba, el trabajo que hizo Ruby Tagle en la parte de dirección con la producción de Jean-Bernard Denil, creo que tiene todos los elementos para que el público sea, espero, conquistado por nuestro trabajo.
7: Entonces repítanos por favor las fechas, el lugar y los horarios.
12: A partir del 23 de julio hasta el 30 de agosto en el Teatro Helénico, jueves, viernes, sábado y domingo, jueves y viernes a las 8, sábados a las 7, domingos a las 6, Teatro Helénico, a partir del 23 de julio.
7: Muy bien, ¿redes sociales de la obra tiene? Oh.
12: Seguramente en el Charco Inútil me van a encontrar.
11: ¿Ustedes? Les doy las ¿sí? mías.
7: Y ahí nos vamos a enterar de todo el chisme.
11: Seguro mejor. Voy a estar promoviendo.
12: Y yo también.
11: Es @JuanRíosCantú en Instagram y en X.
1: Miguel Cooper, sus redes.
12: Y yo tengo Miguel_Cooper_actor. En Instagram, porque es la única que manejo.
7: Perfecto. Muy bien, perfecto. Pues muchísimas gracias, Juan. Muchísimas gracias, Miguel.
11: Gracias, Chay. Gracias, Leo. Gracias.
7: No, hombre, y nos vemos en el teatro.
11: Conste, ¿no? Ya dijeron.
12: ¿Sí? Gracias.
7: Seguro que sí.
11: Nos esperamos.
7: No se vayan. Nos vemos en el teatro y nos vemos y nos escuchamos aquí en la Nacional.
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7: Fiesta de Compromiso es una obra de teatro sobre una reunión familiar que, en teoría, celebra un compromiso amoroso, pero que poco a poco revela tensiones, secretos y conflictos no resueltos entre los personajes.
1: Sí, la obra expone las complejidades de las relaciones humanas y también las expectativas sociales que hay sobre el amor y la pareja, y también un poco sobre la familia. Y todo esto lo hace con humor, con drama, con situaciones incómodas. Para platicar un poquito más, está con nosotros el actor Francisco Mena. Francisco, bienvenido a la Hora Nacional.
14: Hola, muchísimas gracias, Leos. Hola, Chaz.
7: Sabemos que las reuniones familiares siempre pueden pasar este tipo de situaciones, ¿no? Pero la obra como que lo lleva a otro lugar, ¿no?
14: Sí, decía Rosario Castellanos en Los Frutos Caídos que los días son como los hacemos. Uh-huh. Y significar una fiesta al final creo que lo que hace es que carga de tensión a la persona, y entonces estar en su cotidiano con la gente con la que convive cotidianamente, pero en una celebración extra cotidiana. Eso genera otro tipo de dinámicas y son como los momentos que hacen un antes y un después, tanto en las relaciones personales, interpersonales y sobre todo en las familiares.
1: ¿Cómo buscan ustedes como elenco crear esa tensión?
14: El trabajo que hemos realizado en esta ocasión es bajo la dirección muy clara y sucinta de Clemente Vega.
7: Perdón, él también hace la dramaturgia de la obra, ¿no?
14: Es correcto, sí. Ajá. Lo que sucede es que se trata de una propuesta diferente, en el sentido de que el énfasis no está puesto en la palabra, si existe texto, por supuesto, pero es a partir del cuerpo de donde se dan estas relaciones de tensión. Wow. Entonces, estamos más cercanos al teatro físico y a la danza, al teatro danza. Incluso hay un ensamble coreográfico que el maestro Beto Castro nos ha detallado muy, muy puntualmente. Entonces, es a partir de ahí que comenzamos a tejer un poco como estas historias hacia atrás de cómo es que se llegó a esta fecha de compromiso y sobre todo qué es lo que va ocurriendo y qué es lo que va detonando hacia adelante para el resultado de este festejo.
7: ¿Cuántos actores son en escena?
14: Somos seis personas.
7: Y coreografiar todo eso, como dices, no debe ser nada fácil, ¿no? Y también esta cuestión de las emociones, de lo que van sintiendo y cómo se va desarrollando toda la cosa.
14: La apuesta está en la sensorialidad, es invitar al espectador a que, si bien está escuchando diálogos, texto y palabra, que se estimule a partir de la relación de lo que están ocurriendo con estos personajes. Y es entonces que se busca esta conexión, ¿no? Esta identificación, sobre todo, tiene esta interacción desde la metáfora del cuerpo, ¿no? Donde el cuerpo habla lo que de pronto la palabra no alcanza a mencionar. Y es entonces que entramos como en esta diferente dinámica escénica, ¿no? No estamos en el terreno del realismo, pero sí parte de un ámbito que todos conocemos, ¿no? Entonces es como esta realidad que se va transformando capa sobre capa sobre capa. Sí. Hasta que...
1: Ahora, en esta realidad conviven, según entendemos, mucho el humor y el drama.
14: Sí.
1: Que me imagino que también para ustedes debe de ser interesante tener que ir tan rápido de un lado a otro, sobre todo en una cosa que, como describes, es tan física y que depende tanto de las acciones corporales.
14: Sí, es estar en completa alerta todo el tiempo, todo el tiempo. Entonces, la disposición de nosotros como intérpretes al estar en escena, evidentemente no se trata de replicar una coreografía mecanizada, ¿no? Sino estarla habitando cada vez. Entonces, es estar súper pendiente del detalle, la mirada, en qué momento, el estímulo, la respuesta, ese tránsito del humor a la tensión, a... También de pronto ayuda un poco como a hacer el ajuste de lo siguiente.
1: Francisco, ¿dónde podemos ver Fiesta de Compromiso y hasta cuándo están?
14: Estamos todos los domingos a las 8:30 en el Foro Shakespeare.
7: En la Condesa.
14: En la Condesa, Zamora 7, y concluimos 12 de julio.
7: Francisco Mena, pues muchísimas gracias por visitarnos aquí en la Hora Nacional.
14: Muchísimas gracias a ustedes por la invitación y bienvenidos a la mesa de nuestra Fiesta de Compromiso.
1: Muchísimas Perfecto. Gracias. Y muchas gracias también a todas las personas que nos acompañan aquí cada semana. Quédense con nosotros.
15: Hola, soy Lore Aquino y vengo presentando mi proyecto Nacimaí. Esta canción se llama Ritmo, acompañada de Sao Kaylee, una canción del maestro Marco Morel y Eduardo Salas. Estamos en la Hora Nacional.

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0: Muchísimas gracias por haber estado con nosotros aquí en La Hora Nacional y por dejarnos platicar con ustedes sobre nuestra riqueza cultural y social y la calidad humana que tenemos en México. Muy buenas noches.
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2: ¡Que viva México!

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1: Las 11 con 6 minutos.
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2: Las 12:02.

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1: Las 12:27.
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1: Es la 1:05.

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1: Es la 1:33.
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2: Las 2:01.

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0: hora.
1: 2:24.
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2: Las 3:01.

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1: Las 3 con 26 minutos.
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1: Las 4.
0: En punto.

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0: hora.
1: 4:21 minutos.
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3: Las 4 con 59 minutos.

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1: Las 5 con 23 minutos.
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3: Es así como les damos la bienvenida a esto que es Latiditos 89.7 su FM. Bienvenidos a todos los chiquitines que por supuesto están ya listos para disfrutar desde muy temprano de este día tan rico y tan divertido. Oigan, y mientras tanto les quiero recordar para ustedes papitos que nos escuchan, que si buscan frescura y sabor para su mesa, en Frutería El Chicharito lo tienen todo. 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
2: Las 6 con 16 minutos.
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2: Las 6:30.
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2: Las 6 con 45 minutos.
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3: Las 7
2: con un minuto.
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4: Son exactamente las 7 de la mañana, 7 de la mañana con 2 minutos y estás escuchando a Jesse Joy. Después nos vamos a escuchar algo de Alejandra Guzmán. Finalizamos con algo de Lu y algo de José José. 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
1: Las 7 con 18 minutos.
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11: Son exactamente las 7 de la mañana con 20 minutos. Vamos a escuchar a Shakira. Posteriormente nos vamos con Camilo Sesto y finalizamos este bloque musical con algo de Thalía. 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
3: Las 7:32.

Son exactamente las 7 de la mañana, 7:32. Vamos a escuchar a Zoe, posteriormente nos vamos con algo de Juan Gabriel y finalizamos esta mañana con algo rápidamente de Enrique Iglesias. 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
3: Las 7 con 45 minutos.
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3: Buenos días, afición. Este lunes 6 de julio, aunque es un arranque de semana difícil por el resultado nacional, el fútbol no se detiene y la Copa del Mundo nos regaló un domingo de auténticas emociones fuertes. En el primer choque de ayer, la gran sorpresa del torneo se consolidó cuando Noruega sacó la casta y el orden táctico para dejar fuera ni más ni menos que a Brasil, venciéndolos 2-1. La verde amarela se despide temprano y el muro nórdico demuestra que está listo para pelearle a cualquiera. Quédense con nosotros porque en la siguiente entrega reviviremos el dramático partido de nuestra selección.
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0: Las 8:01.

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13: Son exactamente las 8 de la mañana con 19 minutos. Vamos a escuchar a Karol G y Shakira. Después nos vamos con Paulina Rubio y finalizamos con algo de Carlos Macías. 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
1: Las 8:30.
2: Estás escuchando Latidos 89.7 tu FM. Vámonos con algo de Pandora, Ricardo Arjona, y finalizamos con Juanes. 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
2: Las 8 con 45 minutos.
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22: Son exactamente las 8 de la mañana con 49 minutos. Vamos a escuchar algo de José León, José León Napoleón. Luego nos vamos con Allison y finalizamos con algo de Benny. 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
1: Las 9
0: en punto.
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0: 9 de la mañana con 5 minutos, 9 de la mañana 5, lunes 6 de julio. Lunes 6 de julio, le doy la bienvenida a este programa buenísimo, el mejor programa de la mañana. Yo soy Nati y quédate con nosotros iniciando la semana como debe de ser, con todo, bebé.
1: Así es, mi querida Natalia y no Jiménez. Fíjate que estamos muy, muy contentos el día de hoy, por supuesto, iniciando esta bonita semana. Ya la mitad de la quincena, qué rápido se fue. Y es que andamos de arriba para abajo, subsanando complicaciones que tenemos en la vida. De repente se nos presenta esto de la selección mexicana, pero como buenos mexicanos, pues bueno, agradecemos también a la selección mexicana de todo lo bonito que nos regaló, hasta dónde llegaron, y bueno, pues nosotros seguimos firmes apoyando a los nuestros, amiga.
0: Firmes aunque no marchemos, bebé.
1: Firmes aunque no marchemos.
0: Así es, sinceramente, hubo de todo, yo me imagino que la emoción, en un principio todos estábamos confiados, todos estábamos súper confiados, y esto, bebé, pues sinceramente, ya estábamos tan confiados que pues pensábamos positivos, y sí, pero mire, no, tal vez y no fue lo que pensábamos todo, lo que queríamos todos, tal vez no fue eso, pero pues se vivió, bebé, se vivió. Lo importante es que pues hasta donde llegamos, se hizo el esfuerzo, ahí estamos. Esto es lo importante, precioso. Yo creo que unió familias, unió familias, yo creo que eso es lo bueno, lo agradable. Que pues, bebé, familias, amigos, trabajo, hasta trabajo, en los trabajos, muchos trabajos te permitían ver el fútbol.
1: Así es, te daban el permiso. Bueno, se fue una oleada increíble todo esto del fútbol, y la verdad es que estamos muy contentos porque a final de cuentas, pues nuestra selección es nuestra selección. Lloramos con ellos, ayer nos hincamos, persinamos, rezamos, hicimos de todo, pero se hizo lo que se pudo, amiga. No, no nos fuimos tan mal, nos fuimos 2-3 y bueno, a punto muchas oportunidades. De hecho, la selección mexicana tuvo más tiros a gol que la selección de Inglaterra.
0: Así es, precioso. Hoy traemos, mira, venimos con tela de dónde cortar, traemos. Sinceramente, tuvo mucho. Yo siento que les faltó un poquito de seguridad. Siento que sí les faltó porque casi ya la tenían y la volvían a regresar, y ahí es donde no somos tan expertos en fútbol, pero nos tocó ver, y qué cosas. Ese sentimiento que nos hizo en el fútbol, la verdad, bebé, sentimiento de cuántas palabrerías, cuántas sapos y culebras salieron de su boca el día de ayer. Imagínense, me tocaba escuchar a mí, como mi madre vive cerca de un restaurante. Entonces escuchaba yo cuántas sapos y culebras sacaban de la boca, que no, que corre, que no manches, güey, que cosas, palabras fuertes, ¿eh? No decía sé. Yo, ay Dios, se los contábamos, bebé, íbamos.
1: La afición mexicana es una de las aficiones que realmente vive con este tema de, por supuesto, del fútbol, y que bueno, lo llevamos muy, muy marcado en la piel. Así que bueno, usted comuníquese con nosotros al 983-83-39001 o bien a través de la vía WhatsApp 983-102-50-55. Tenemos una llamada telefónica. Ya no la tenemos.
0: Y bebé, teníamos una apuesta. A ver.
1: Pero perdimos.
0: Exacto.

0: ¿Cómo está usted?
1: ¿Qué lloras de la selección si es tradicional?
0: No, hombre.
1: Juega como nunca y pierden como siempre.
2: Ay, ¿qué ¿cómo? Mala onda. Que juega como nunca y pierde como siempre.
0: Ah, eso puse en mi Facebook. Oiga, me apalearon en el Facebook.
1: Ahora sí, paso por mi tanda. Paso porque me gané algo. Te dije que iba a perder, ¿viste?
0: Ay, sí, usted dijo que iba a perder, sí es cierto. Ahorita estamos buscando aquí en los apuntes de la producción. ¿Cuántos dijo que iba a quedar? Vamos a ver si sí le atinó.
2: Así es, oiga, así
1: señorita,
2: es.
1: Que no, señorita, que no. Señorita, que no.
0: ¿Cómo?
1: De una cachetada de mi parte ya este cuate.
0: Sí, no, hombre, imagínese. No, así voy a quedar pelón entonces, oiga, usted lo dijo.
2: Sí te oiga, dijo.
0: Pelón chonchón me voy a quedar, don Suncho. ¿Cómo ve usted?
1: Pues, como siempre. Juegan como nunca y pierden como siempre.
0: Oiga, pero... ¿Pero a poco no teníamos la esperanza de que llegáramos a los cuartos de final?
1: Pues la esperanza la tenían, pero nunca llegaron. Gracias a todos a realizar.
0: Oiga, lloraron todos los jugadores y todo el asunto. ¿Usted
2: lloramos,
0: cómo se,
2: lloramos.
0: ¿Cómo se siente usted de que perdió la selección, oiga? ¿No le da tristeza?
1: Pues no, porque pues eso al fin y al cabo es un juego.
2: Así es.
0: Eso sí, don Suncho. Eso sí, hay gente que todavía no fue a trabajar hoy por la depresión.
1: Como alguien que no está escuchando.
0: Como alguien que no está escuchando. No, mi amiga vino todavía. No pudo tomar ella todavía por lo de su muela, pero ya hoy va a tomar de tristeza.
1: Bueno, dígale que ahí está Mil.
0: Órale. Un besote muy grande, don Sucho. Que tenga buen día.
1: Dale, déjenme bueno. Llorar, por favor.
2: Ay, tenía que recordar Suchis. Que somos seres humanos y que lloramos.
0: Y que sentimos, amiga, y que sentimos. Vámonos rápidamente a la frase del día, ¿te parece?
2: Claro que sí, bebé.
3: El secreto para salir adelante es comenzar.
0: Nueve de la mañana con 11 minutos, 11:09 va a decir.
2: ¿Qué? ¡Me han robado!
0: ¿Cuánto tiempo perdí de mi vida?
2: ¿Me han robado a qué horas? Ahora sí, en un abrir y cerrar de ojos.
0: En un abrir y cerrar de ojos. Oiga, pues bueno, el día de hoy vamos a estar, por supuesto, nosotros a seguir disfrutando de este tema mundialista. Y el día de hoy, en un rato más, vamos a tener un balón mundialista para regalarles aquí a través de la frecuencia del 89.7 su FM. Y recuerden que todavía pueden también participar en la dinámica. Continúa el mundial y nosotros continuamos dando regalos a través de nuestra página.
2: Así es, esto no se acaba hasta que se acabe, bebé. Cuando nosotros veamos a la persona, al equipo que se lleva, que levante la copa, incluso, pues cuando menos ya subimos varios escalones, eso es lo bueno, bebé, que avanzamos un poquito más que otras veces.
0: Yo creo que quien va a ganarse, llevarse la copa es Belice. Yo creo.
2: No sé, Rick. Vienen muchos equipos fuertes.
0: Belice no está ni participando tú.
2: Yo digo que Chetumal, los Tigrillos, la verdad.
0: Oye, los Tigrillos pueden dar una sorpresa, ¿eh? No, hombre.
2: Oye, bebé, pero te voy a decir algo.
0: Algo.
2: Yo no sé por qué muchos ayer como que trataban de hacer de menos a la selección. No era fácil, no era fácil. Ya quedaban los más fuertes.
0: Claro, siempre hay que tener estrategia, hay que tener pues la cabeza bien concentrada y pues bueno, estar allá es sin duda alguna también una presión impresionante. Aparte que el clima también estuvo un poco fatal, acuérdate que había caído una tormenta terrible minutos antes de que empezara este partido, este encuentro de la selección mexicana contra Inglaterra. Oigan, y bueno, pues nosotros estamos iniciando la semana. Muy buenos días a todas, a todos y a todes que nos están escuchando. Recuerde, señora, no importa si su marido no fue a trabajar, hágale un caldito de pescado, hágale, no le vaya a hacer huevo por nada del mundo.
2: Hágale, manita, hombre, de puerco, porque tenía que ir a trabajar el flojonazo.
0: Hágale, manita de puerco.
2: Hágale, manita de puerco, imagínense, bebé. ¿Cómo de que no? Usted tenía que ir a trabajar. A ver, ayer se echó el fútbol y se estuvo aquí con los compadres, los amigos, y no. Es cuando empiezan a tomar, de que empiezan, oye, te presento al amigo, lo están conociendo. Una cerveza, ¿no? Ya llevan la tercera cerveza. Cuñado, ya es el cuñado. Ya, ya pasa otra etapa. Ya vas cuando van con la quinta cerveza. Carnal, ya son más aquí.
0: Ya son más aquí, más de
2: más
0: sangre.
2: Familiar, sí.
0: Más de sangre.
2: Ya el compa, o sea, pasa, mientras más van subiendo las.

0: cervecitas va subiendo, se va metiendo más a la familia.
1: Uy, sí, es cierto, ¿eh?
0: Sí, sí, sí, sí, sí. Ella, no inventes, casi, casi, oye, es que yo tomo esa, igual tú, y tenemos los mismos gustos. Ya, ya, se ve más, más aquí, más, más ha llegado, bebé, pero qué cosas, ¿no? Qué cosas. Ahora sí que lo que hace el alcohol, y le, usted levántelo, ahí traes al cuñado, al primo, al hermano, todo, no, ya hasta el socio.
1: No, hombre, imagínate qué barbaridad.
0: Ahora te vas a trabajar, precioso.
1: Eso nos perderíamos si no fuéramos mexicanos, amiga.
0: Sí, bebé, sí, pero sí somos. Sí, somos. De, oigan, que de repente rato, adoptamos a gente que ni conocemos.
1: Hablando de adoptar a gente que no conocemos, fíjense que al rato les vamos a estar platicando qué va a pasar con los relojes que se les regalaron a la selección mexicana.
0: Que de la zona,
1: no, hombre,
0: libre.
1: Imagínate. Vámonos rápidamente a la pausa, el minuto 15, pero regresamos con más en esto que es.
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4: Las 9 con 15 minutos.
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2: Y son exactamente las 9 de la mañana, 9 con 23 minutos, oigan, y estamos ya iniciando esta sección tan gustada que es Horóscopos con Huevos, así que vamos a ver qué les depara el destino para esta semana tan rica que inicia la mitad de esta primera quincena del mes de julio. Ya estamos ya en el ombligo de este 2026 y es tiempo todavía para arrepentirte y reconsiderar qué cosas y qué pasos no estamos dando en acierto hacia nuestra vida. Y vamos a iniciar contigo, mi querida y mi querido Aries. Aries, hoy vas a salir de casa pensando que será un lunes igual a todos, pero antes del mediodía alguien cambiará tus planes. No te enojes, porque ese cambio terminará beneficiándote. En el trabajo evita querer hacer todo al mismo tiempo. Si empiezas tres pendientes, pues corres el riesgo de terminar uno y medio. En el amor, alguien agradecerá más una conversación tranquila que un gran discurso. Tu número de la suerte es el 18, el huevo del día. Hoy el universo te recuerda que no todas las carreras tienen premio por llegar primero.
3: Y vámonos con los amigos de Tauro. Tauro, este lunes trae una alegría sencilla. Tal vez alguien te invite a un café o encuentres un descuento que sí valga la pena. O vas a descubrir que todavía tenías dinero en esa chamarra que no usabas desde algunas semanas. En el trabajo, tu paciencia será tu mejor herramienta. Y en el amor, ¿qué crees? Los pequeños detalles tendrán mucho más peso que promesas, ¿eh? Tu número de la suerte es el 7. Tu huevo del día, hay días en los que un pan dulce arreglan más cosas que una junta.
2: Vamos contigo, mi querida y mi querido Géminis. Hoy tu celular no dejará de sonar. Entre mensajes, llamadas y grupos, sentirás que eres el gerente de las conversaciones. Una noticia inesperada romperá la rutina y te tendrá, bueno, de buen humor. En el amor, alguien podría sorprenderte con una invitación espontánea. Tu número de la suerte, el 24, el huevo del día. Antes de responder sí, revisa primero de qué se trata.
3: Y vámonos con los amigos de Cáncer. Cáncer, hoy una persona que hace tiempo que no veías podría aparecer de alguna manera, ¿eh? Con un mensaje, con una llamada o simplemente con un recuerdo bonito. Hoy será un día muy bueno para cerrar pequeños pendientes que llevas arrastrando. ¿Y qué crees? En el amor, deja de adivinar lo que piensa la otra persona. Mejor pregúntale. Ahora sí que tu número de la suerte es el 12, tu huevo del día. Hay reencuentros que llegan justo cuando uno deja de esperarlos.
2: Vamos contigo, mi querida y mi querido Leo. Hoy vas a recibir Cáncer. Hoy una persona que hace tiempo no veías podría aparecer de alguna manera con un mensaje, una llamada o simplemente un recuerdo bonito. Será un buen día para cerrar pequeños pendientes que llevas arrastrando. En el amor, deja de adivinar lo que siente la otra persona y mejor pregúntale. Tu número de la suerte es el 12, el huevo del día. Hay reencuentros que llegan justo cuando uno deja de esperarlos.
3: Y vámonos con los amigos de Virgo. Virgo, hoy descubrirás que algunas cosas salen mejor cuando dejas de intentar encontrarlas tanto. Y sobre todo, en una pequeña improvisación puede terminar siendo el mejor momento del día, ¿eh? En el amor, escucha antes de corregir. Tu número de la suerte es el 9. Tu huevo del día, el perfeccionismo también necesita vacaciones de vez en cuando, ¿eh?
2: Y hasta aquí llegamos con la primera mitad de los horóscopos con huevos. Nosotros continuamos con más.
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2: Y bueno, pues aunque sea lunes, recuerda que hoy, después del partido de ayer, tenemos una cruda imperdonable, oigan. 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
2: Y bueno, pues después de estas maravillosas y espectaculares recomendaciones, mi querida Saltamontes, nos vamos a la pausa identificativa del minuto 30, pero regresando amenazamos con más horóscopos y por supuesto más información.
3: Así es, hermoso, ya sabes, este nada más una advertencia, no es una amenaza, pues eso. Sí o sí, ya nos ponen ahí en la mesa, yo no sé si ya nos pusieron un ladito en la mesa, sacaron el cafecito, porque después de esto, bebé, después de los horóscopos con huevos, nosotros traemos chisme, así que vámonos y continuamos.

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1: Nueve con treinta y tres, y estamos de vuelta a través de la frecuencia del 89.7 de tu FM. Oigan, y nos vamos ahora con ustedes, mis queridas y mis queridos Libra. Este lunes alguien te dará a elegir entre dos opciones. Y sí, sabemos que esa no es la actividad favorita. Confía en tu primera impresión. En el amor, una respuesta clara puede evitar muchos malentendidos. Tu número de la suerte es el 16, tu huevo del día. Darle 20 vueltas a una decisión no la hace mejor.
2: Y vámonos con los amigos de Escorpión. Escorpión, hoy vas a notar detalles que los demás pasan por alto. Pero no lo conviertas esto en un silencio. Mira, sobre todo, este silencio no lo conviertas en una investigación. Una buena conversación puede aclarar mucho más que las teorías. En el amor, menos detective y más compañerismo. Tu número de la suerte es el 21, tu huevo del día. Hoy deja descansar al agente secreto que llevas dentro.
1: Su turno, mis queridas y queridos Sagitario. Un plan que parecía aburrido terminará siendo el más divertido del día. No descartes invitaciones solo porque suenan emocionantes al principio. En el amor, alguien conectará contigo gracias a tu buen humor. Tu número de la suerte, el 27, el huevo del día. Las mejores aventuras casi nunca empiezan con un itinerario.
2: Y vámonos con los amigos de Capricornio. Capricornio, este lunes avanza mucho más de lo que imaginas, siempre y cuando recuerdes hacer una pausa para respirar, Capricornio. No todo se mide en productividad, ya sabes, en el amor regala tiempo. También es una forma de mostrar cariño, ¿eh? Esto recuerda que tienes que ser tiempo de calidad. Tu número de la suerte es el 5, tu huevo del día. El descanso también aparece, mira, en la lista de pendientes.
1: Mis queridas y mis queridos Acuario, una idea que parecía muy loca empezará a recibir apoyo. No escondas tu creatividad por miedo al qué dirán. En el amor, alguien aprecia justamente esa autenticidad que a veces tú mismo cuestionas. Tu número de la suerte es el 20, el huevo del día. Las mejores ocurrencias casi siempre empiezan con un ¿y sí?
2: Y vámonos con los amigos de Piscis. Piscis, hoy descubrirás, mira, que preocuparte es más que esto te hace llegar, mira, sobre todo más cansado y te llena la cabeza más de problemas. Esto, mira, quizás nunca ocurra, ¿eh? Mejor disfruta el presente. En el amor, una sonrisa sincera puede abrir más puertas que cualquier mensaje elaborado. Tu número de la suerte es el 13, tu huevo del día. No escribas el final de una historia que apenas da el primer capítulo.
1: El huevo de oro del lunes, el cafecito cósmico, Tauro, alguien podría invitarte uno. El cascarón roto, Géminis, antes de aceptar todos los planes, revisa cuánto cuestan. El huevo enamorado, Leo, la llamada inesperada, Cáncer, el signo estrellado del día, Sagitario, porque una oportunidad disfrazada de plan sencillo puede regalarte una gran historia.
2: Y vámonos con el huevo estrellado. Los astros informan que si hoy dices, nomás voy 5 minutos... existe un 98% de probabilidad que regreses una hora después con un café en la mano y un chisme nuevo.
1: La gallinita sabia dice, la vida casi nunca cambia por un gran momento, cambia por muchas pequeñas decisiones tomadas con una buena actitud.
2: Y nos despedimos y arrancamos una nueva semana de horóscopos con huevos. Que los astros te acompañen, que el café no falte y que los lunes siempre te sorprendan muy bien. Nos escuchamos mañana en Huevos Díaz.
1: Nueve con treinta y siete minutos. Recuerda 983-102-50-55. Tenemos mensaje 681, terminación. Huevos Díaz, Nati, Will. Hasta ayer eran unos héroes y lo máximo hoy ya a criticar a la selección. En mi opinión y en realidad hicieron un buen papel. Avanzaron, ilusionaron y tuvieron a todo México con ellos. Arriba México. ¿Cómo va a ser la temática para ganar el balón? Maneco. Ok, sí, es cierto, son héroes. La neta, sí, o sea, sí, nos unieron.
2: bebé, yo te voy a decir algo. Creo que fue cuando este partido, el último partido, hubo también un poquito más de que la gente pudo escuchar un poquito más de decir, bueno, voy a tomar precaución, me voy a medir, no me voy a exceder en la forma de andar aplastando a la gente. O sea, todos tenemos que entender. Y yo me di cuenta que en este partido, bebé, sí hubo mucha gente, pero como que sí hicieron más caso de que todos despacio, midan su distancia. Hubo como que escucharon más lo que decía la autoridad. Sí, hubo mucha atención en esto.
1: Claro, fueron más conscientes al momento de asistir, ¿no? Está increíble este asunto. Así que bueno, sin duda alguna, fíjate que te compartí también una nota donde decía que del Ángel de la Independencia se concentró muchísima gente ayer. Y bueno, las autoridades estaban lanzando avisos en redes sociales y de todas las formas posibles para que se distribuyeran y se fueran a otros puntos también importantes de allá de la Ciudad de México, porque iba a ser muy peligroso si la selección ganaba ahí de nueva cuenta en el
2: Ángel de la Independencia. Pero sí cumplieron con poner más seguridad. Eso sí, habían claro. Puesto. Entonces, sí hubo algo de diferencia. Y la gente estuvo muy participativa, estuvo apoyando a las personas que estaban ahí de seguridad. Como que esta vez fueron más coherentes, más chicos buenos los mexicanos.
1: Pues, ¿sabes qué? Que se ve así porque como no ganamos, entonces yo creo que pues ya se fueron, no sé, a festejar algún lugar o así, pero ya no la euforia de cuando gana la selección, ¿no? Entonces, qué bueno que terminamos en saldo blanco. La verdad es que, sin duda alguna, nuestra selección merece el respeto, merece el cariño y merece el reconocimiento de todos los estados de la República Mexicana y de todos y cada uno de los connacionales mexicanos. Y que, por supuesto, nosotros desde esta cabina le vamos a seguir brindando el apoyo y vamos a seguir respaldando a las jugadas que haga, ¿no? Porque son unos héroes, unos grandes del fútbol, nuestros jugadores mexicanos.
2: Su barrio lo respalda, precioso.
1: Su barrio lo respalda.
2: Así es, nosotros vamos a seguir aquí. Obviamente, esto no nos quita decir, sabes que ya no somos mexicanos. Al contrario, así somos. Hasta ahora sí que, como dice el himno, seguimos nosotros como buenos guerreros, seguimos dando batalla. Hasta las últimas dimos batalla. Y qué bueno, son unos héroes, sí, son unos héroes. Porque, bebé, a muchos nos tocó ver cómo estaban ahí ellos, bebé. Yo siento que la emoción o la desesperación, no sé qué les habrá pasado, pero muchos de ellos estaban con las lágrimas, bebé, con las lágrimas. Y pues a uno que estuvo viendo, yo estuve viendo videos, me tocaba ver videos, cómo los enfocaban, que estaban llorando. Decías, ay, no, o sea, te daba la tristeza igual.
1: Te daba tristeza, sí, ver llorar a un mexicano, no, hombre, y con esta, eso quiere decir que porque somos muy apasionados de este deporte tan importante para nosotros, ¿eh? La pasión futbolera es increíble, increíble.
2: Sí, bebé.
1: Imagínate que ese señor que empeñó su casa que nos comentabas, ¿te acuerdas?
2: Imagínate que ahorita van a regresar los relojes.
1: Ahorita van a regresar los relojes. Miren, a la selección mexicana le habían regalado unos relojes de una marca muy importante, pero como ellos tienen el patrocinio de una marca, de otra marca también importante, entonces pues la FIFA decidió hacerles una llamada de atención, por lo que se platicó con los jugadores y bueno, pues ellos ahorita van a tener que regresar esos relojes que ya brillaban demasiado bien en su muñeca, ¿eh? No, hombre, imagínate.
2: Ya ellos, mira, sí, ahora sí que se tomaban la foto y así con él. Ya, ¿quieres? Pregúntame qué hora son.
1: Oye, nosotros sí los queremos, ¿eh? No, si ellos no lo quieren, nosotros sí.
2: Sí, bebé, nosotros no jugamos, ni gato jugamos aquí, pero sinceramente, bebé, sí, no se nos vería mal ese reloj, bebé. O sea, somos humildemente.
1: Humildemente chafamex. Todo lo sí. Que tenemos es del barrio de Tepito, oigan.
2: Ah, ojalá, porque está lejísimo, ni para eso nos alcanza.
1: No, pero la gente lo trae de allá, hay gente que vende de cosas de allá del barrio de Tepito, sí. ¿No?
2: Pero nosotros aquí humildemente, de aquí de mercadito, nosotros somos bien humildes.
1: Oye, ¿sabes? A mí sí me gusta ir a comprar al mercado, sí, ¿qué te pasa?
2: Sí, el mercadito, somos humildes, lo estoy diciendo, somos humildes, vamos al mercado como la patita. Va al mercado, así nos vamos nosotros.
1: Un saludo para toda la gente de los mercaditos, que de verdad a mí me encanta ir a chacharear al mercado. Me fascina ir, hay ropa muy bonita también, que la moda no es lo caro que te cueste alguna prenda, la moda no. Es lo que te acomoda. Entonces yo sí tengo varias playeritas que me he comprado, camisitas también que me he comprado allá en nuestra Avenida Héroes. Cuando puedan, vayan y disfruten de la Avenida Héroes, que es una maravilla de verdad, y sobre todo porque apoyamos a nuestros paisanos, a la gente de aquí, de esta tierra temporada tan mágica y maravillosa. Fíjate que este fin de semana que estuve en comunidades, no manches, estuve por ahí por donde, ¿cómo se llama? No me acuerdo cómo se llama. Mira, se me olvidan hasta los nombres, sí, de las comunidades. Sí, sí, es real, de verdad.
2: Se nos olvida.
1: Oye, pero hay pues, comunidades donde se dedican al sembrado de limones y tienen unas filitas de limones bien bonitas, de verdad.
2: ¿Cuántos limones trae? ¿Cuántos costales de limones adquirimos?
1: Ah, no sé, me imagino que debe ser muchos, ¿eh? Muchísimos.
2: ¿No trajiste limón?
1: No, es mi parcela, amiga, yo tengo parcela ahí. Okay. No, cuando
2: tú
1: quieras
2: llegas,
1: te llevo...
2: Voy por un limón.
1: Cuando quieras te llevo a cortar unos.
2: Ah, perfecto, ok. O sea, vas a comer y... Espérate, ahorita vengo, te subes al carro y vas hasta allá, viajas 3 horas por un limón y regresas. Hoy llegó la hora de comer. Ni modo, ya ven, uno cuando es pudiente, imagínense, algún día seré como Will. Siempre lo he dicho, ¿eh?
1: Amiga, cuando uno nace en Estados Unidos, pero ama esta patria, no, hombre. Yo soy newyorkino. Yo newyorkino, pero amo esta patria mexicana. Sin duda alguno...
2: Ya me adoptaron aquí.
1: Ya me adoptaron. Yo soy nacionalizado mexicano.
2: Como mucha tortilla, dile.
1: Como mucha tortilla. Mucha tortilla. Bebé,
2: así nos toca comer. Ayer sí me acordé porque... me tocó ir a una fiestita y qué delicioso el frijolito con choricito que dieron. Ay, ay, ay, dije yo, y con las tostaditas. Esto es recordar que esto es México.
1: Esto es México, así se vive en México. Y que bueno, sin duda alguna, nosotros pues disfrutamos mucho la gastronomía, la cultura, nuestros
2: si
1: territorios.
2: Si llegamos a pegar, somos de gula, bebé, te estoy diciendo, es sí. la gula, somos todos muy los mexicanos. Esos. O sea, te vas de tu casa, acabas de comer y dices, estoy lleno, te vas a otro lado y pruebas.
1: Y vuelves a comer, sí, por eso estamos gorditos los mexicanos.
2: Vamos a un corte y continuamos, recuerda que estás en Huevos Díaz.
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4: Las 9:45.
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2: Nueve de la mañana con 57 minutos. Bebé, andamos con todo hoy. Venimos con lunes. Mira, seguimos todavía con esta euforia, seguimos todavía con esto. Buena vibra, positivamente. Por eso traigo esta canción hoy lunes, esta canción del grupo Elefante, Mentirosa.

bueno, pues ahí está Elefante participando esta mañana. Pero nosotros, como acabó la participación de México en el Mundial, así como la iniciamos, así la terminamos. Por ello, mandamos a llamar a Fer de Maná con esta rolololololololononon, que es un emblema mexicano clavado en un bar.

0: bueno, pues ya lo sabes, vota por tu canción favorita. Maná llega con Clavado en un bar, 983-102-50-55.
1: Así es, pero no es la única canción. Hoy es lunes y queremos, mira, estar con todos nosotros. Por eso, con este grupo Elefante, ¿verdad? Para que usted recuerde cosas bonitas y agarre el ritmo. Por eso, vote por Mentirosa.
0: Vámonos rápidamente a la pausa identificativa de la hora, mi querida Saltamontes. Pero regresamos con mucho más, ¿te parece?
1: Claro que sí, preciso. Vámonos.
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4: Las 10
3: en punto.
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6: Las 10 de la mañana, afición. Avanzamos con la información en este desahogo mundialista y es momento de hablar de lo que vivimos anoche. La selección mexicana se despidió del mundial tras caer 3-2 en un partido cardíaco frente a Inglaterra. A pesar de que los británicos se quedaron con un hombre menos en la cancha, el Tri buscó el empate hasta el último suspiro con puro corazón. Pero la contundencia no estuvo de nuestro lado. Nos duele la eliminación, pero la entrega de este equipo se aplaude de pie. Gracias por hacernos vibrar, muchachos. Ahora toca dar vuelta a la página porque el torneo sigue y hoy se juegan 2 boletos más.
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2: Son las 10 de la mañana con 7 minutos y nosotros andamos al pendiente. Obviamente llegó el momento de darles un poquito de lo que vivimos el día de ayer, darles la información de los octavos de final, precioso. Llegó el momento de hablar que todo lo que vimos, tal vez, y fue la emoción que no pudimos contar muchas cosas, que no pudimos darnos cuenta del esfuerzo que hicieron, de las oportunidades que tenía en México. Porque déjame decirte que México tuvo 23 tiros y Inglaterra tuvo 6, bebé.
3: Tiros a gol, para tiros que le entiendan.
2: Tiros a gol.
3: México tuvo 23 tiros a gol y mientras que Inglaterra 6 tiros a gol. También en la posesión del balón, en un 66% lo tuvo México y en un 34% lo tuvo Inglaterra, amiga.
2: Así es, precioso. Y déjame decirte que México tuvo 465 pases e Inglaterra tuvo 262 pases, bebé.
3: También en tiros de esquina, México tuvo 12 e Inglaterra 2.
2: Así es. Y goles, México tuvo 2, Inglaterra tuvo 3, bebé. Ay. Qué partidazo nos dieron el día de ayer.
3: Fíjate que tuvimos muy buen acercamiento a la portería, muy buenos tiros, una buena cantidad de participación que tuvo la selección mexicana, pero pues ni con toda la participación le pudimos ganar a Inglaterra, amiga.
2: Bebé, y del 100% del partido, el 66% lo tuvo México, ahora sí que en su poder el balón. Yo siento que les faltó como que tener un poquito más seguridad. Como que sí, al ver a los jugadores de Inglaterra, impusieron algo de nervios en ellos.
3: Impone a final de cuentas. Igual Inglaterra le tenía como que ahí un asunto a México, puesto que venía México invicto. Imagínate cuántos partidos para poder llegar a estos octavos de final. Que estuvimos a un tiro, a un gol de poder pasar a los cuartos de final, pero pues nada más no era para nosotros, amiga. No era para nosotros. Recuerda que nosotros aquí a través de la frecuencia 89.7 tu FM Latido, seguimos nosotros con los regalos mundialistas.
2: Así es, precioso. Y recuerden que también en la página de Latidos FM Chetumal, usted puede ir ahí a la página de Facebook y decir usted en su marcador y en qué minuto, y puede ser ganador, bebé, de una jersey, obviamente de Latidos, precioso.
3: Así

se le vaya ni un gol. 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

0: 10:06 y continuamos nosotros transmitiendo completamente en vivo desde la cabina más dinámica y por supuesto más alegre de la capital del estado de Quintana Roo, México y el mundo, mi querida compañera, amiga mía, hermana, ya parece amiga como que estamos mía. en la peda.
1: Oye, ¿me recordás esa canción de Ana Sierra? Amiga,
0: ¿cómo puedo hacer?
1: Entrega todo.
0: Todo se lo di.
1: E inventa un mundo.
0: Oye, debemos de ser cantantes tú, no manches.
1: Nos quedamos con las ganas de ayer.
0: Echarnos un tequila. Yo apenitas iba a echar un tequila cuando dijeron, ya nos ganaron.
1: La verdad, honestidad.
0: Me fui a dormir temprano, me dormí.
1: ¿También me dormí? ¿Pero cuántos antes de dormir?
0: No, me dormí, de verdad me dormí.
1: ¿Toda la tarde?
0: No, como a las 8 me dormí, antes de que empezara México.
1: Buen niño, su lechita y a dormir, precioso. Así, imagínate.
0: Como debe ser.
1: Imagínate, no, yo pues me dormí un poquito más tarde. Sí, me desprogramé temprano, pero me dormí un poquito más tardecito. Porque dije, ni modo, o sea, hay que trabajar. Dios me hizo preciosa, pero pobre.
0: Sí, nos hizo guapísimos, pero pobres.
1: A trabajar.
0: No tenemos un quinto en la bolsa, yo me
1: digo. Son los más chambeadores, se van a trabajar.
0: Trabajamos como negros y vivimos como negros. No como güeros, ¿eh?
1: Solo nos alimentan el alma, el corazón y el espíritu cuando vamos al mercado. Pásele, güerito.
0: Solo ahí.
1: Pásele.
0: Y ahí es donde aprovecho pifiado como güero o güera. Me fía esto. A los güeros sí les dan fiado tú. A nosotros sí, los del color cartón mojado no nos dan nada.
1: ¿Qué feo se siente, ¿eh? Qué triste. Qué triste en nuestras vidas. No tenemos nosotros la culpa de haber nacido con este color tan hermoso, bebé.
0: Uy, sí, la verdad, sí. Los mexicanos, este color mulato que tenemos está increíble, ¿eh?
1: Así
0: la verdad.
1: Así es. A medios pintos a veces estamos.
0: Medios pintos,
1: pero
0: por el sol.
1: Es por el sol. Sí. Es por el sol. No voy a creer que es porque le echaron cloro. Porque estaban los caracoles, estuvo intenso eso del cloro, ¿eh?
0: El cloro, sí, no, hombre. Nosotros nos dicen el país de los dálmatas porque andamos bien pintos. Bien,
1: sinceramente, se puso buenísimo los caracoles porque ahí dieron una receta que si el marido se porta mal, ponle en el chonino cloro.
0: Pellízcale su chichi. Si tu marido se porta mal, pellízcale su chichi.
1: Recuerda cómo le cambiabas a la tele en tus años, así.
0: Así, miren, Glass. Oye, regresando de la pausa promocional, mi querida Saltamontes, vamos a entregar la pelota el día de hoy. Así que esténse al pendiente porque vamos a entregarla a través de el 983-83-390-01. Repito, 983-83-390-01 es el teléfono en cabina al cual se van a comunicar, pero regresando el corte, no vayan a empezar a marcar de una vez. Regresando el corte, se va nuestro balón mundialista el día de hoy. Este balón que está increíble, bonito para tenerlo de recuerdo ahí a un costado de la tele o en nuestra alacena y recordar de lo importante que fue para nosotros este Mundial 2026.
1: Es muy importante. Y dice, buenos días, mi voto es para Maná. Mira, escucho aquí desde la casa hogar del adulto mayor. Buen día.
0: ¡Órale! ¡Ay! Saludo para todos los abuelitos, para la casa hogar del adulto mayor. Un besote enorme por este recinto de gente con experiencia, gente maravillosa, sensacional. Un abrazote y un besote enorme.
1: Así es, a toda la gente que anda trabajando, toda la gente que nos abre ahí en sus computadoras, que abre el Alexa. Mira, a toda la gente le mandamos saludotes que nos escuchan hasta Carrillo Puerto, Bacalar. Toda esa gente ahí en Bacalar, ¿cómo la habrá vivido, bebé? O sea, del coraje me voy a la Laguna.
0: Imagínate.
1: La gente que hizo apuestas, a ver quién nos está escuchando, alguien en casita.
0: ¿Cuánto fue lo más que perdieron? ¿No?
1: Sí, bebé. Yo estuve a punto de perder un ceviche. Yo cuando dije, creo que Will va bien, dije, no, pues ni modo, dije, no, me voy a aguantar, ya me voy porque me va a doler la cartera.
0: Yo cuando vi que metieron el primer...

0: primer gol dije, ya valí porque yo aposté 1-0. Ajá. Y tú habías apostado 2-1 y dije, si mete 2 México, ya valí. Pero me voy a inventar que se lo pago en diciembre.
1: Dije. Cuando me paguen el aguinaldo.
0: Cuando me paguen el aguinaldo aquí, se lo pago, ¿no? Pero bendito Dios, metieron 2 más, entonces ya. Yo estuve muy feliz porque ya no pagué un ceviche.
1: Igual yo me puse más feliz. Obviamente porque no pagamos el ceviche. Don Suncho, él como que no quiso con nosotros. Ah, pero él le había Inglaterra.
0: Él se apostó bien, él sí ganó.
1: Sí, cierto. No, ahorita.
0: Pero no dijo cuánto, pero él dijo que iba a perder México.
1: Sí, más no quería arriesgarse.
0: Fue, acuérdate que hasta le hicimos el llamado a la Claudia Sheinbaum para que lo destierre por no patriota.
1: Yo no sé qué hace todavía por aquí.
0: Vámonos rápidamente a la pausa identificativa del minuto 15 y volvemos con más en esto que es.
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4: Las 10 con 15 minutos.
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1: Diez de la mañana con 23 minutos, 10:23, andamos al pendiente, bebé. La verdad, aquí andamos en el TikTok. Recuerda que si usted quiere estar pendiente de nosotros, echar relajo, platicar un ratito de chismorreo, aquí en el TikTok estamos como Latidos FM Oficial, así que usted corra al TikTok y ahí chequenos y cheque los videitos que hacemos nosotros. La verdad, no somos expertos, pero hacemos lo que se puede, bebé.
2: ¿Por qué le habrán puesto TikTok?
1: A lo mejor por algo del tiempo, ¿no?
2: Oye, dice Steven, sí soy, pero así como hicieron su desastre y por culpa de su argüende, falleció un adulto mayor. Oye,
1: ya ves que a lo mejor por lo que te decía, que muchas veces también no parecía la forma que estaban festejando los mexicanos.
2: Siempre lo hemos dicho en este programa, ¿eh? No te desquites con nosotros, huevazos a los demás.
1: Sí, la forma en la que estaban actuando la gente, la forma que estaba celebrando.
2: Sí, la forma de celebrar era muy, muy brusca. La verdad es que sí está padre que la afición mexicana diga que sabemos festejar y que nos emocionamos y todo, pero recuerden que cuando ya rebasa el límite, bueno, pues hay vidas que peligran y pues no, no es justo, no se vale, ¿no? Todos tenemos derecho a celebrar y a festejar y a divertirnos con este tema. Oigan, vamos a regalar el balón mundialista 983-83-390-01. 983-83-390-01. Hoy le toca a Natalia. Vamos a ver.
1: ¿Cómo andarán todos, bebé, hoy, lunes, después de un partido de la garganta? ¿Será que andan bien de la garganta? ¿Será que...?
2: Déjate de la garganta, de la cabeza, porque debe dar crudo. México está crudo. México necesita urgentemente.
1: Esta es la cruda realidad.
2: Esta es la cruda realidad.
1: Bebé, imagínense, hoy siento que de la garganta, después de haber gritado, gol, gol, vamos, vamos, vamos. O sea, yo siento que sí, es de como que ya la garganta dice, yo quiero descansar, quiero reposar. Pero sí, si hubiese sido usted un narrador, ¿cómo aventaría ese tradicional gol?
2: Ya ni lo repitas, que ya no nos causa la emoción ya.
1: Bebé, porque eres así, ¿eh? No hay que, mira, hay que saber perder, es un juego. Es un juego y es parte de, no siempre se gana, así es la vida, ¿eh?
2: Así es la vida de
1: no
2: realidad.
1: No siempre se gana, pero hay que saber perder, con orgullo, bueno, porque pues, dieron todo.
2: Bueno, pues ahí está, llame al 983-83-390-01, teléfono en cabina, y se va a llevar su balón mundialista, así como lo ve, para que lo tenga de recuerdo, para que este balón, sin duda alguna, signifique algo muy importante también, porque pues es un mundial importante para México.
1: Así es, hermoso, la verdad. Creo que para México y nosotros como mexicanos la pasamos súper bien, precioso.
2: No se escucha, dice Frank.
1: No se escucha, aquí nos dicen. A ver, ahorita vamos a preguntar qué está pasando.
2: Lo que pasa es que hoy no vino la producción, oigan.
1: Producción. Aquí vamos a ver qué.
2: Ya se escucha. Gracias, Frank. Bueno, pues estábamos diciendo que se van a llevar su balón mundialista 983-83-390-01 para que se lleven este balón mundialista el día de hoy y que por supuesto puedan participar con nosotros y disfrutar de toda este resto del mundial que nos queda, ¿eh? Porque todavía nos quedan como 12 días de mundial, me parece, 12 días, 14 días de mundial, y que bueno, nos va a dar la oportunidad para que nosotros juntos podamos disfrutar de esta maravilla que bueno, vamos a tener compartida a través de este deporte tan bonito que es el balompié. Así que bueno, mientras ustedes se comunican con nosotros, 983-83-390-01, teléfono en cabina, nosotros vamos a continuar con la información que precisamente les traíamos, y es que a través de las redes sociales, pues bueno, han circulado miles de noticias, miles de imágenes, donde cada uno de los elementos de la selección nacional, pues bueno, tuvieron que tirarse al llanto, llorar, sus papás, los que son pequeños todavía, bueno, pues sus papás los tuvieron que ir a abrazar, los jugadores, hablo de los jugadores, que ya ven que tenemos jugadores pequeños ahorita, como Morita, como hay otros que estuvimos viendo en las redes sociales, que bueno, tuvieron que salir los papás al quite y luchar por no hacer que se derrumben. Como es su primer mundial de muchos de ellos, pues bueno, sí les pegó un poco, un tanto fuerte la noticia. Y bien, pues nos vamos a ir rápidamente con los mensajes que vamos teniendo. Recuerden que este programa es para ustedes con mucho cariño. Terminación 838 dice: huevos días, saludos, bonito inicio de semana, lleno de bendiciones, atentamente el tóxico. Ok, bueno, pues ahí está. Saludos para ustedes que nos están escuchando. Y les recordamos que estamos transmitiendo completamente en vivo a través del TikTok para que también puedan conectarse a través de esta frecuencia y ver por ahí también todo lo que nosotros tenemos para ustedes en esta mañana.
1: Así es, hermoso, andamos al pendiente. Ya sabe usted, mande su mensajito, comente también cómo vivieron el partido. Que bebé, nosotros, aunque pierde o gane, mexicano, celébrame. Celebra en familia. No van a decir, a ver, ya perdió, preciosos, devuélvame la carnita que ya está en sus platos. No. Obviamente era como que el comentario. En este momento nos volvíamos todos como que especialistas. Especialistas en el fútbol, que lo único que queríamos y lo que sí compartíamos era que queríamos goles. Goles, el momento de gritar gol, creo que es lo único que sabemos, que cuando cae el balón dentro de esa red hay que gritar automáticamente gol. Es algo que no podemos nosotros dejar pasar como mexicanos. No sabíamos si en qué minuto, si eso sí, bebé. Me tocó ver después de los de Inglaterra, como que se volvieron más, como que hasta ellos les dio tristeza que los mexicanos pierdan. Porque me tocó ver uno que otro jugador se acercaba a los mexicanos, les daba un saludo, un abrazo. E incluso intercambiaron, bebé, las camisas. A Morita le tocó intercambio de las jerseys. Entonces, esto es algo que debemos nosotros de ver. Esto es un partido, es un juego. Entonces, usted no se achicopale. Usted orgulloso, así como ayer todo el día portó la camisa de México, usted sígala portando con orgullo. No pasa nada, es un juego. Y así es la vida, bebé, así es la vida. A veces ganamos, a veces perdemos. Pero esta vez nos tocó perder. Pero pues miren, llegamos lejos gracias a estos héroes.
2: Así es, mi querida amiga, llegamos lejos gracias a estos héroes. 10 de la mañana con 30 minutos, nos vamos a ir a la pausa identificativa de la media hora y regresamos con más en esto que es Huevos Día. Ya volvemos.

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1: Diez de la mañana con 35 minutos, 10:35, bebé, andamos con todo, andamos al pendiente. Llegó el momento de saber cómo vamos nosotros. Miren, si usted ya votó por mi canción, se anda votando, miren, me anda traicionando, aquí me voy a dar cuenta, porque vámonos con los moquetazos. Y traigo esta canción del grupo Elefante, para todas las mentirosas.

y del otro lado venimos compitiendo temprano por la mañana. Tú nos metiste en este problema y tú nos sacas, Fercho. Tú nos dejaste clavado en un bar. Vota 983-102-50-55, Moquetowers.

0: O por, oye, un, por una parte.
1: Toda la gente que está cruda ahorita y tú le pones esa canción, dice, no, por favor.
0: Es empatarla,
1: no me
0: amiga.
1: Es empatarla. La fiesta de ayer.
0: Dice. Mire, yo creo que ya ven que dicen, el pueblo unido jamás será vencido. Yo creo que si todos nos organizamos, todo Chetumal, y no faltamos. Si faltamos sí, a nuestra sí, chamba. Sí. A nadie pueden correr. No funciona esto sin trabajadores.
1: Ay, no empieces.
0: Todos faltemos
1: no
0: a nuestro trabajo.
1: Con tu relajo.
0: Mañana todos faltemos a nuestro trabajo porque seguimos sufriendo.
1: No, señor. Si usted de ayer se fue de fiesta, hoy la responsabilidad ante todo precioso.
0: No,
1: la
0: responsabilidad, mire, no. Mis chalecos, qué nombre.
1: Mire, abra la puerta, señora, y dígale, precioso, entras de frente.
0: No,
1: y
0: si la señora está igual roncando al lado del señor ahorita, no, hombre.
1: Pero si se pone a roncar él, uno no puede dormir. No, roncan si, como osos.
0: Hay señoras que roncan bien feo, no, hombre.
1: Mira, de los ronquidos de la señora
0: mamá,
1: no voy a estar hablando.
0: Mi mamá ronca como si fuera la reina Leona, no, hombre, te digo, y
1: señora,
0: en Matriushka.
1: Señora, no lo esté consintiendo, por favor, no lo consienta. Mire, cría cuervos y te sacarán los ojos.
0: Ella me parió, pues que soporta roncona.
1: Ay, dice.
0: Ay, mamacita chula, ¿no?
1: De repente me convierto en un oso, dice.
0: De repente me convierto en un oso. No, mi mamá sí ronca bastante, tú. Ay. A veces le digo, oiga, señora.
1: Le
0: señora.
1: Digo que prefiero caer en la cárcel que en su boca. De, uy, no.
0: Señora, doñita, le digo.
1: Usted no vive sola, ¿no? Le recuerdas.
0: No tiene casa, oiga, para que vaya a dormir en su casa, oiga.
1: No me venga a roncar aquí. Sientes que esperas un susurro, esperas palabras buenas, pero un ronquido en el oído.
0: Lo esperaba de mi padre, pero de ti no, jamás lo pensé, madre santa, le digo. No, hombre, qué bárbaro.
1: Y dice la madre, el padre también, yo también esperaba a tu padre, se fue por los cigarros y no volvió. porque ya andaba aquí el precioso presumiendo que es el Pinocho, ¿eh?
0: Ah, sí, ¿no? O sea, ya Natalia ya lo comprobó, ya.
1: Agradecida debes de estar con tu mamá, entonces.
0: ¿Eh? Ah, sí, no, hombre, imagínate.
1: Mentirosillo el tipo.
0: De esto vivo, amiga, no, hombre, imagínate, ¿cómo no voy a agradecerle a mi mamá que me haya convertido en Pinocho? No.
1: Ay, miren, el rico villando al pobre.
0: Tú júntate conmigo y sonreirás por todo el resto de tu vida. Y
1: crecerás, dilo. Preciosos, llegó el momento de pues irnos con este regalito que tenemos el día de hoy. Vámonos a la primera persona que nos marque aquí a cabina 983-83-390-01, que nos marquen y vamos a hacer una pequeña dinámica, se va a llevar este baloncito, bebé.
0: Así es, este balón mundialista que por supuesto le va a adornar de una manera espectacular su penthouse.
1: Yo le voy a decir algo, este balón sinceramente está tan bonito que no te va a dar ganas de que, ay, el niño va a decir, papá, nos ganamos un partidazo. Ay, precioso, esto se va, mira, aquí se va a poner en esta vitrina, aquí va, porque está tan bonito que no vas a querer ni tocar.
0: La verdad que los colores y el diseño de este balón en especial me ha encantado.
1: Sí,
0: la verdad.
1: Desencantado.
0: La verdura al caldo.
1: Así es, porque ya saben nosotros que aquí somos buenos para andar siempre iluminando, bebé, iluminando el día. Y estos colores tan vivos que pusieron, la verdad, están muy padrísimos.
0: Cuando tu jefe te diga hoy, como perdió la selección, cuando tu jefe te diga, oye, Natalia, ¿qué quieres? Dile. Señora, si llega su marido y le dice, amor, ¿qué vamos a hacer? ¿Qué quieres? Dile.
1: Hoy sí es válido, ¿verdad?
0: Que hoy sí es válido.
1: ¿Por qué estás enojada? Porque perdió a México.
0: ¿Qué te importa? Dígale.
1: No, como las mujeres sí somos, te dicen, oye, mi amor, ¿qué tienes? Nada. Pero, ¿cómo que nada? Te veo rara. No, nada. Y no, tienes la trompa, ¿no? Le estás dando un caldo de trompa en ese momento, pero es que te veo extraña, que no tengo nada. ¿Se está segura? Que no te... ¡Ay, ya me hiciste enojar!
0: Y nosotros bien pobrecitos creyendo que no tenía nada, oigan.
1: Bebé, sí. Cuando una mujer te dice, no tengo nada, no tiene pasa todo. Nada. Pasa de todo, precioso. Agárrate, que mira, Troya está ardiendo. No levantes la tapa de la olla, porque en ese momento... Precioso, el vapor te viene en la cara, ¿eh? Somos una dinamita. Y cuando somos, si somos más chiquitas, más venenosas, ¿eh?
0: ¡Uy, sí! ¡No, hombre! ¿Por qué cree que aquí mis ojos, no? La mandaron hasta el fin del mundo porque, no, hombre, su veneno no debe estar cerca de los humanos.
1: Sí, dice, aquí inicia Chetumal, aquí te quedas.
0: Aquí inicia Chetumal y acá termina, por eso te quedas acá.
1: Aquí te quedas preciosa, no te mueves de aquí. Sí, sí, sí, ni modo. Dice que por eso se conserva, porque está de lejitos, dice.
0: Por eso te conservas, amiga. No, hombre, de verdad que mis respetos para tu marido que te aguante, porque aparte que está chiquitita, o sea, ella es falsa, ella es actriz.
1: Venenosa.
0: Ustedes la ven así feliz y todo, pero apenas cuidadito y te echa una mirada porque ya. No, ya valiste, maíz paloma.
1: Te estoy mirando, ¿eh?
0: Esto sí es, amiga, en la
1: sí,
0: vida.
1: Sí, yo lo, mira, lo traigo aquí 24/7, aquí. A ver, ya vi, ya viste tres pasos a la izquierda, dos a la derecha.
0: Con rastreador y todo.
1: Así es, y este, ya sabes, ah, quiero mandar un saludote, muy especial para las personas que, mira, nos están visitando, este, de Campechito, bebé, nos están escuchando gente que vino, vino a ver el partido, vino a disfrutar de la
0: familia.
1: Pero si
0: el partido era en México.
1: Pero no pasa nada. Mientras estés en
0: familia, hacen todo al revés.
1: Lo disfrutas mientras estés en familia. Donde vayas, tú disfrutas este partido. Así que le quiero mandar un saludote a toda la familia que llegó de Campeche, a toda la familia que está de visita aquí en el estado de Chetumal. Un saludote.
0: Chetumal, la ciudad de Chetumal, como en el estado de Chetumal.
1: En la ciudad de Chetumal, en la ciudad de Chetumal, Quintana Roo, Cantina Roo, mejor dicho.
0: Cantina Roo.
1: Hasta lo dices con orgullo.
0: Pues sí, amiga, pues si somos de ese clan, imagínate cómo no.
1: Este, un saludote para toda la gente que nos está visitando. Que esperemos y se la pasen muy bien aquí estos días, que disfrutemos y que nos visiten.
0: Y dile, espero y me hayan traído algo de allá. ¿Qué es lo que más te gusta comer de Campeche?
1: ¿Qué me gusta comer? Un pulpito que hace mi cuñada Teresa.
0: Entonces, ojalá y me hayan traído mi pulpito, diles. Espero. Espero.
1: Sí, es que es buenísima para los mariscos.
0: Un saludo muy grande a toda la familia de mi querida Saltamontes que viene, de mi querida Frasquito aquí, de Venenito. A ti te voy a decir la Venenito. Así te voy a decir la Venenito.
1: Así es, así un saludo.
0: Oye, si eres la Venenito tú.
1: No sé quién llegó, la suegra Sofi, el suegro Acrelio, no sé, para mi suegro Arturo también le mandamos saludotes, a la suegra Ivonne, Nani, a todos los que están escuchando
0: todos,
1: ahí en casita.
0: A todos, árbol genealógico, amiga.
1: Todos los, ¿no?
0: Te voy a hacer como me hiciste ese día. Oiga, le mando un saludo, otro saludo, otra familia te voy
1: oye,
0: a decir, hombre.
1: Oye, no, me late porque él espera ese escorpión, ¡zas!, para tirar el veneno.
0: Ahorita se me acordó tú, fíjate que todavía estoy así. Baduel.
1: Oye, sí, bebé. Qué feo es trabajar con una cruda, ¿verdad?
0: No, fíjate que no, te digo que estoy cansado porque he trabajado muchísimo.
1: Ya le dije que no es un robot.
0: Ya ven que yo hago eventos, yo conduzco eventos y conduzco actividades importantes. Entonces,
1: saludos a Aarón Díaz, saludotes.
0: Saludos, Aaroncito.
1: Saludos, Aaroncito.
0: Un abrazote, hermano. ¿Y cómo se llama? Y entonces, todo el fin de semana, gracias a Dios, tuve muchos eventos. Gracias a toda la gente que confía en mi talento y que me contrata y que tuve mucho trabajo. Y que bueno, hoy siento la garganta un poco cansada.
1: Así es, señora.
0: ¿No? Pero usted, no es cruda.
1: Él está preparado para todo. Si usted necesita salir a una comida el día de hoy, si necesita usted representar a un hombre, un hombre así,
0: un macho alfa, pecho peludo.
1: Sí, usted contrate a Willy y dígale, miren, papás, les presento al papá de mis bendiciones.
0: Y si cae la noche y si tenemos que dormir juntos, es un dinerito más.
1: Sí, pero cobras por abrazo, por beso.
0: Por abrazo, por beso y porque
1: si beso
0: se sube el muerto.
1: ¿Y ya cuánto cobras?
0: 50 pesos.
1: 50. Y si es.
0: Si tiene granos, 100 pesos.
1: Vámonos a un corte, bebé, y continuamos. Recuerda que estás en Huevos Díaz.
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4: Las 10 con 46 minutos.
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1: 10 de la mañana con 59 minutos y ya andamos nosotros al pendiente de esos mensajitos. Así que usted ya sabe, lo único que tiene que hacer es estar pendiente para que marque y se lleve este balón en un ratitito más, bebé.
2: Así es, voten, comuníquense al 983-83-3901. Primera persona que se comunique se lleva el balón, mi querida Natalia Hino Jiménez. Primera persona que se comunique al 983-83-3901, teléfono en cabina. Y mientras tanto, los seguimos invitando también para que participen a través de las redes sociales. Bueno, bueno.
3: Adiós.
1: Oli,
2: buenos
1: oli.
2: Días. ¿Con quién tenemos el gusto?
3: Con José Javier.
2: José Javier, don José Javier, qué gusto saludarlo el día de hoy. Dígame usted, ¿cómo se siente de que la selección mexicana no pudo avanzar a los cuartos de final?
3: Triste, pero algo muy importante.
1: Escuchamos su tristeza.
2: Ya lo esperábamos, ¿verdad? Ya esperábamos. ¿Usted confiaba en la selección?
3: Sí, confiábamos, dominó el partido, pero faltaron los goles.
2: Perfecto, muy bien. Mire, vamos a hacer la dinámica es la siguiente. Usted no tiene que decir ni sí ni no. ¿Oyó?
3: Ok.
2: Ok. Si dice sí o no, ya perdió. ¿Estamos de acuerdo?
3: De acuerdo.
2: Ok, muy bien. Vamos a ver, entonces empezamos a jugar ahora. Don José, platíqueme usted, ¿dónde vio el partido de México contra esos que innombrables?
3: En mi casa.
2: ¿En su casa con la familia o solo?
3: Solo.
2: Dígame usted, ¿qué fue lo que más le gustó de este partido?
3: Los goles.
2: ¿Cuál?
3: Los goles.
2: Los goles. ¿Usted cree que México pudo dar más?
3: Claro que sí.
2: ¡Ay! ¡Ay! ¡Ay! Dice, no, qué ay, bárbaro, don
1: honesto,
2: señor.
1: Es
2: no,
1: honesto. Hombre. Ay.
2: Muchísimas gracias por participar. ¿Le quiere mandar un saludo a alguien?
3: A mi familia.
2: A su familia, muy bien, muchas gracias por participar. Ya perdió, oiga. Gracias.
1: Gracias.
2: Ahí está, ay, está bonito este balón, pero no. Ay, dice, imagínate.
1: Hasta el perder lo puso feliz. Ay, dice. Le dio gracias. Así debe ser, o sea, al perder debemos estar contentos, ¿eh? Vamos a un cortecito precioso y en un ratito más pendientes, ¿eh? Para la llamadita. Recuerda que estás en Huevos Díaz.
2: Ya volvemos.
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5: Latidos FM te da la hora.
1: Las 11 con 2 minutos.
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0: Son las 11 de la mañana con 6 minutos, bebé, y llegó el momento donde usted nos comparte un poco de su historia, donde usted nos manda la cartita completamente anónima y nosotros le damos lectura. La verdad, agradecemos la confianza que nos tiene todos los días, bebé.
1: Así es, mi querida Natalia, y vamos a iniciar con esta carta que nos mandan precisamente del público.
0: Y nos vamos con esto que dice la cuenta de ahorros del bebé que no existe. La historia es la siguiente. Mi esposo tiene una cuenta bancaria a nombre de un bebé que supuestamente es suyo. Nació desde hace 4 años con una mujer con la que salió antes de conocerme. Pero hoy descubrí que el número de seguridad social del bebé no existe. Y que el dinero de esa cuenta que se transfiere automáticamente a esa cuenta, mira, es de casinos en línea. Se dice que es su forma de ahorrar para el futuro. Él dice, ¿no?, que es una forma de ahorrar para el futuro. Pero siento que me está viendo la cara con una mentira catastrófica, bebé. Ay, ay, ay.
1: Bueno, pues yo creo que es un estafador. Esta persona es un estafador emocional. No solo mintió sobre su hijo inexistente, sino que también está usando ese cuento para justificar una adicción al juego. Esto es motivo suficiente para terminar la relación ya mismo. Yo creo que no se vale con eso, no se juega.
0: Así es, mira, yo siento, bebé, que él ya tiene una enfermedad. Tiene una enfermedad, esto ya no es tanto que sea un estafador. Yo siento que se inventó esa historia por este tipo de adicción que él tiene. Esta adicción al juego está haciendo que él invente tantas cosas y la verdad siento que le da vergüenza. Necesita una excusa para sacar dinero, para que dejen de estar sospechando, para que ella pueda darlo, ok, sí, sácalo de ahí, de tu quincena, no pasa nada, total, pues lo vamos a recuperar, pensará ella. Pero eso ya es una enfermedad que él tiene, ¿eh?
1: Por unos pagamos todos, entonces no todos los hombres somos así. Yo sí creo que debe de existir hasta un tema...
0: Una terapia necesita esa persona, una buena terapia.
1: Sí, eso sí.
0: No necesita un juicio de esto que le estén juzgando, que es una enfermedad lo que él ya tiene y necesita como que ayuda de los amigos, de la familia, que pues hay lugares, bebé, donde se puede tratar este tipo de cosas.
1: Así es, te hace falta Jesús en tu vida, amigo.
0: Chuchito, ven a mí.
1: Sí. Y bueno, pues le invitamos al público que se comunique con nosotros y que nos diga qué es lo que opina sobre este caso en específico. Ahora sí, 83-390-01, teléfono en cabina, se va la pelota mundialista. Este balón bonito, balón increíble, balón de edición, vamos a llamarle así, porque sin duda alguna es un modelo que va a pasar a la historia de todos los mundiales. Tenemos la llamada, bueno.
2: Para participar, para ganar el balón.
1: Ah, claro que sí, usted directo al grano, qué bárbaro, ni un hola, ¿cómo estás?
0: Invíteme muy largo, ¿no?
1: ¿Cómo se llama, oiga?
2: Rubén Vargas.
1: Rubén Vargas,

0: No puede tardar. Si tarda, le vamos a colgar y tiene que ser fluido el tema durante un minuto. Y si dice sí o no, ya perdió. ¿Quedó claro?
1: Dale.
0: Ok. Bueno, pues vamos a ver, ¿cuál es su nombre completo?
1: Rubén Andrés Vargas González.
0: Don Rubén, platíqueme usted, ¿qué opina de la participación de la selección mexicana de anoche?
1: Excelente.
0: Excelente, don Rubén. ¿Usted cree que lo pudieron haber hecho mejor?
1: Claro.
0: ¿Cómo? ¿Qué debió hacer la selección?
1: Metiendo goles.
0: Ah, sí, pero ¿cómo? ¿A quién debió meter? ¿Qué cambios debieron hacer?
1: Pues jugar más rápido y más abajo, más arras.
0: Más arras. ¿Usted
1: porque cree... estaban más altos los ingleses.
0: ¿Usted cree que eso influyó la altura? Ah, ya tardó.
1: Afirmativo.
0: No, ya tardó, don Rubén, ya tardó. No se vale que tarde, no se vale que tarde.
2: Así es, ya les habíamos dicho que tiene que ser fluido, no pueden quedarse callados. Es importante, es muy importante que usted, ahí tenemos otra llamadita. Recuerda que es muy importante que tiene que ser fluida esta plática, ¿eh? Oli, oli.
3: Vale, buenos días.
2: Buenos días, ¿con quién tenemos el gusto?
3: Con Guillermo Sosa.
2: Guillermo Sosa. Ay, se oye así como que raro, ¿verdad?
0: Como se oye como algún... crudo, don Guillermo, ¿eh?
2: Atrapado.
0: ¿Está crudo usted o no está crudo?
3: Algo.
2: Honesto.
3: Y con este solazo, está
0: no,
3: peor.
0: No, hombre, imagínese, está sudando usted pura clara, oiga.
2: ¿A qué se dedica, don Guillermo?
3: Soy taxista.
0: Ay, mire, nos encantan darle regalos a los taxistas. Mire que ahorita es un regalo mundialista, ¿ok? Es una pelota mundialista para que usted la ande ahí. No la vayan a dar en el coche porque le van a dar a Baigón. Ya sabe que los chetumaleños acá somos, no vemos quién nos las haga, sino quién nos las
2: somos
0: pague.
2: Somos magos, lo volvió a hacer el mago.
0: Ok, don Rubén, se trata de
3: Guillermo.
0: Don Guillermo. Okay, ay, qué bárbaro. También yo, ya hasta aquí me llegó el tufo, mire, ya hasta me mareó.
2: Esta cruda nos está dando de su parte.
3: Yo pensé que eras el gallito, el de la otra estación.
0: ¿A poco? ¿Así se oye mi voz, oiga?
3: Sí, fea.
0: Ay, mire.
2: No, no me lo esté maltratando, por favor, no me lo compare.
0: Oiga, le vamos a dar su regalo entonces, no puede decir ni sí ni no, ¿ok?
3: Está bien.
0: Ok, perfecto. Recuerde que si tarda le vamos a colgar como le colgaron al anterior, ¿ok?
3: Claro.
0: Ok, muy bien, vamos a empezar. ¿Su nombre completo y a qué se dedica?
3: Guillermo Sosa, soy taxista.
0: ¡Taxista! ¿Cuánto tiempo lleva de taxista, don Guillermo?
3: Como 15 años.
0: 15 años. ¿Qué cree usted que es lo que le faltó a la selección mexicana precisamente en su último partido?
3: Pues no jugaron, bueno, dieron todo lo
0: ya dijo no. Ya dijo no, don Memo. Dijo que no jugaron. Don Memo está ahí.
2: Don Memo. Unos tres para Don Memo que se encuentre en su taxi.
0: Don Memo. Ay, ya está.
2: Ya se fue
0: Don
2: dice,
0: Memo.
2: Dice, ya mejor solito me cuelgo.
0: No. ¡Ay, don Memo! Bueno, este balón mundialista sí está tardando en irse, ¿eh?
2: Sí,
0: tiene
2: marquen,
0: que ser.
2: Marquen.
0: 83-390-01, teléfono en cabina. Recuerden, y se ve este balón mundialista, edición especial, que por supuesto nos regalan nuestros patrocinadores y que nos traen aquí al programa de Huevos Díaz. Este balón que sin duda alguna significa mucho para nosotros los mexicanos y que estamos dispuestos a darlo, nada más que aguanten un minuto de no decir sí y no decir no, amiga.
2: Que es difícil en la vida cotidiana, bebé, es muy difícil. Pues estar fluyendo con una plática y no sacar esas palabras, sí, no.
0: Es que, sí, el cheto, sí. El cheto de nosotros los hombres es muy difícil, amiga, no, hombre. Nosotros hablamos y ¡tas! Ya lo soltamos. Cuando nos damos cuenta, sí. Ya está ahí el vistecaso.
2: Que yo siempre lo he dicho, que los hombres son como que más chismosillos y se fluye la plática. Tenemos llamadita. Oli, oli.
0: Bueno.
4: Bueno.
2: Que la nena quiere hablar.
0: Bueno.
4: Hola.
0: Hola, ¿cómo estás? ¿Con quién tenemos el gusto?
4: Con Yareli.
0: Hola, Yareli. ¿De dónde nos escuchas, Yare?
4: De Chetumal.
0: De aquí de Chetumal, pero ¿de qué colonia, mi amor?
4: Fidel Velázquez.
0: Fidel Velázquez. Un saludo para la Fidel Velázquez. ¡Mua! Enorme. Me encantan de verdad todos sus edificios de la colonia Fidel Velázquez. Amo todos sus puentes que tienen y los bosques allá en la Fidel Velázquez. Oye, ¿a qué debemos el motivo a tu llamada?
4: Para participar por el balón.
0: por el balón. Muy bien, recuerda, entonces no tienes que decir ni sí ni no. Si dices sí o no, ya perdiste y...

0: No puedes tardar más de 2 segundos en contestar, ¿ok?
1: Está bien.
0: Ok, jugamos a partir de ahora. ¿Tu nombre completo y a qué te dedicas, Yare?
1: Joana Yareli Silán Molina y soy ama de casa.
0: ¡Ay, qué padre! ¿Qué es lo más bonito de ser ama de casa, oye?
1: Cuidar a mis hijitos.
0: ¿Cuántos hijos tienes?
1: Dos.
0: ¿Dos? ¿Los amas?
1: Claro.
0: ¡Eso! Oye, ¿cómo viste el partido? ¿Cómo viste la selección mexicana anoche?
1: Estuvo muy bien.
0: ¿Qué fue lo que crees que le haya faltado?
1: Pues pienso que les faltó ser más rápidos y meter más goles.
0: Ser más rápidos y meter más goles. Decía Natalia al inicio del programa que creyó que no estaban tan concentrados, que estaban como que muy confiados. ¿Tú crees que esto es así?
1: Pienso que es negativo. Yo los vi muy concentrados.
0: Ay, tú sí sabes, tú eres locutora de radio, tú hablas muy bonito. Sí. ¡Ya ganaste tu balón! Sí. Muchas felicidades. Puedes pasar el día de hoy, antes de las 5 de la tarde, por tu balón aquí en estamos en, ¿cómo se llama esto?
2: Palermo con Mugamilias.
0: En el quinto piso en Nueva York, aquí ya sabes.
2: En Palermo con Mugamilias, precioso, y Retorno 9.
1: Palermo con Bugambilias, Retorno
2: 9. Así es, precioso. Ahí vas a ver el edificio de Latidos.
1: Ok, muchas gracias.
0: Gracias a ti.
2: A ti, felicidades.
0: Ay, qué padre que se lo ganó una mujer, mira.
2: Sí, mira, sí, ya lo decías
0: atentis,
2: tú.
0: Atentis, las mujeres atentis.
2: Yo les he dicho que los hombres se les complicaba y mira, lo comprobaron. Dos y mira, vino una y dice, a ver, quítense, ahí voy.
0: Quítense, que ahí viene la barra de ama de casa, mira, concentrada. Precioso.
2: Vamos a un cortecito y continuamos. Recuerda que estás en Huevos Días.
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5: Las 11 con 17 minutos.
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0: 11 de la mañana con 26 minutos. Ya andamos nosotros al pendiente, bebé, lunes.
1: Al pendiente con el diente.
0: San lunes.
1: Hoy se me antoja comer, no sé. Ay, ¿cómo que estaría bueno?
0: Un molazo.
1: Un mole. Un ay, mole. Hoy es lunes de frijol con puercauer. ¿Dónde venderán un rico frijol
0: así
1: con puercauer?
0: Así vamos a quedar como puercauer nosotros. Luego no quieres que ronquen. Si ya casi
1: ay, mamacita, así. No es cierto. No roncas tan así, tan feo, madre santa. No. Oye,
0: ahorita seguro la mamá, ándale, ya me quemaste.
1: Ándale, hijo de tu pinflo, me va a decir. Ah, ¿tú vas a querer que te haga tu cena? Ándale, vas a ver, chamaquitos.
0: Si ves locos que estos. Tiene ahí algo encima la cena, no vas a creer que es ahí algo despolvoreado.
1: Cucarachas al mojo de ajo. Ay, madre, no aguanta. Estás viendo que tu hijo es artista, tantito, nada más.
0: Algo tengo
1: madre.
0: Que hacer para levantar el rating.
1: Lo que hay que hacer para tragar para levantar el rating, madre. Si no, ¿cómo pago esos lujos que quieres? Pestañas, cabello postizo, pestaña postiza, uña. Las mujeres son postizas, tú.
0: El
1: maquillaje es postizo, las uñas son postizas, pestañas postiza, cabello postizo.
0: Solo nos falta un novio postizo.
1: Pues también tienen postizos, no, hombre, no creas que no. Estamos hablando de cosas postizas y cómo podemos sobrevivir a este mundo cruel que en el cual nos encontramos, mi querida y pequeña Saltamontes. Bueno, pues déjame decir.
0: De mis uñas no vas a estar mal pintadas.
1: Sí se ve que son naturales porque, no, hombre, están muy, miren. No, hombre, si me picara un mosco, no, no dejaría que me rasques, amiga. Mejor frótame con tu cuerpo, pero con tus uñas jamás.
0: Porque se me pueden infectar en la espalda, dilo.
1: La verdad te incomoda. Fíjense que estamos en julio, ya pasó la mitad del año. Y si no has cumplido tus metas, bueno, pues ya es muy tarde para fingir que sí. El lunes de julio es el más crudo porque ya ni en el entusiasmo de Año Nuevo nos salva. ¿Qué es más estresante? A ver, mi pequeña Saltamontes, ¿qué es más estresante? ¿El calor de Chetumal a las 2 de la tarde o el compañero que llega el lunes contando que todo lo que hizo el fin de semana?
0: Creo que el calor, sol, ¿verdad? El calor, sí, el calor.
1: Es como a nosotros nos encanta el chisme, nos sí nos gusta hablar, que nos cuenten cosas.
0: Bebé, sí, nosotros les voy a decir algo. Aquí el problema es cómo los callo.
1: ¿Cómo nos callan, oigan? Si mi jefe dijo, no, una hora les vamos a... No, como una hora, si no nos callamos, 3 horas, pues. Tres
0: así es,
1: horas
0: además, si quieren, ni me las pague.
1: Ay, no, ni lo invoques tú. Ella habló por ella, no es mi abogada, lo juro.
0: Oiga, se asoma. Escuché bien.
1: Oiga, pues les van 3 consejos. Fíjense, el primero, uno, la técnica del bloque de vuelo. Si tienes una tarea pensada, pon tu teléfono en modo avión físicamente lejos de ti. Tu cerebro se enfoca en el doble cuando sabe que no puedes revisar WhatsApp. Así que bueno, concéntrate. Hoy lunes, concéntrate. No tengas distractores. Tú haz lo más que puedas porque recuerda que nosotros dejamos de funcionar los miércoles. El segundo
0: es recordatorio de hidratación, bebé. No esperes tener sed en este calor. Si tienes sed, ya estás deshidratado. Mira, un vaso de agua por cada hora en la oficina. Bebé, qué rico. Ahorita con esos calores, un vasito de agua, bebé.
1: Un vaso de agua, no, pero imagínate la huishadera. No, hombre, si te tomas un vasito de agua y quieres ir al baño 4 o 5 veces, no, hombre.
0: Bebé, pero qué rico. Tu cuerpo te lo va a agradecer, precioso. Es lo más delicioso ahorita el agua. Cuando ya no puedes tomar mucho café... Sí, bebé, el agua es lo más rico y tu cuerpo te dice gracias de alguna forma.
1: Thank you very much. Para los que fueron a escuelas de gobierno, muchas gracias. La victoria invisible, haz tu cama apenas despiertes. Es la primera tarea del día que terminas y psicológicamente ya le ganaste al lunes. Así que tú con que hagas tu cama, ya estás del otro lado, amiga.
0: Ay, precioso. Yo creo que cuando uno abre los ojos, dices, qué pesado el lunes pararte de la cama.
1: Ay, si no.
0: Qué pesado, dices... Porque, y luego lo típico que dices, ¿por qué solo un domingo podemos descansar?
1: Fíjate que voy a ir a conquistar algún territorio que no esté conquistado, amiga, y voy a hacer una nueva ley.
0: A ver, dime, a ver si nos conviene eso mudarnos.
1: Que, sí, yo sé que voy a calar mucho nuevo ciudadano a mi país, donde no tengamos que trabajar.
0: Aunque no sea nuevo, aunque estén medios usados, pero...
1: Aunque estén medios, sí, ya deschavetados. Yo quiero gente que pueda explotar.
0: Ah, ok.
1: No, pero, o sea, cuando no quieran a trabajar, que no vayan, pero tienen que cumplir, mira, por ejemplo, con que me cumplan las 40 horas, que ya sea de madrugada, sea de día, de tarde, noche, con que me cumplan las 40 horas, puede ser hasta 4 días seguidos y los demás que los descansen.
0: Mira, me parece bien. Te dice, ¿sabes qué? Hoy no me des 8, hoy dame, voy a echarme las 15.
1: Hoy tengo
0: 15.
1: Ganas de trabajar 15 horas. Pues trabaja 15 horas. Que se vea la productividad que me trajes 15 horas.
0: Ah, ok.
1: ¿No?
0: Nada que 15 horas y 5 estás en el celular y 10 estás aquí pajareando con los
1: amigos.
0: No,
1: que sean productivos, pero que tú digas, yo voy a trabajar 15, voy a trabajar un día completo. Ya sabes, obviamente con comida y todo ese asunto, pero voy a trabajar un día, dos días que trabajes ya son 40 horas, ya sabes.
0: Descansas cinco.
1: Cinco días descansas.
0: ¡Wow! Will, para presidente.
1: Will,
0: para presidente.
1: Will. Imagínate. Will. Voten por mí, yo les prometo hacer un país democrático y puro.
0: ¿Cómo se va a llamar ese país?
1: Se va a llamar el sin gobierno.
0: El sin gobierno.
1: El sin gobierno, nos vamos a llamar así,
0: me
1: sin gobierno.
0: Me parece, imagínense cuánto nos vamos a mudar a ese lugar donde Will va a estar. O sea, no va a haber mucho trabajo, va a haber descanso. Pero yo me imagino que la paga, pues la tienes que pensar bien, bien.
1: Sí, porque como me van a producir, entonces yo voy a poder manejar ese recurso para poderles pagar bien.
0: Imagínate, un gran empresario, mente de tiburón tienes.
1: Mente
0: precioso.
1: De tiburón, porque mira, nosotros podemos, hay días que venimos con una pila increíble y podemos hablar 15 horas,
0: así
1: ¿no?
0: Es, así.
1: Hay días que de repente uno viene bajoneado y puedes hablar dos horas, ¿no? Sí, entonces sí. No tiene caso. Pero mi querida,
0: que no quieres ni hablar ni me hablen.
1: Como los domingos, ya la bloqueé los domingos, ya mi celular sabe que no. Tienes un virus a punto de entrarse, que es Natalia.
0: Oye, pero el lunes a las 6:50, pum.
1: Natalia me manda TikToks a las 5 de la mañana. Qué bárbara, no duerme esta mujer. Vamos a la pausa, el minuto 30, ya volvemos.

0: la mañana con 37 minutos. Ya andamos al pendiente, bebé, de nosotros. Andamos contentos, andamos platicando. Obviamente, algo que no puede faltar. Apenas estamos.
1: El chisme.
0: Si no puede faltar esto en la plática. Como buen mexicano, si
1: como
0: no.
1: Como buen mexicano.
0: Vivoreando a alguien.
1: Tenemos que tener a alguien en la boca, si no, no somos felices. Alguien que absorba nuestro veneno de nuestra lengua venenosa. Y precisamente hoy estamos platicando.
0: ¿Alguna voluntaria que quiera, dilo?
1: ¿Alguna voluntaria o voluntario que quiera que las despedacemos? ¡Amar! Va a decir.
0: Ay, sí, bebé. Sí, llegó el momento de despedazar, mira, a esta voluntaria. Esta involuntariamente entra.
1: Involuntariamente. Ella solita viene como ¿cómo se llama? Como
0: de pechito
1: corderito al matadero. Como corderita al matadero viene.
0: Así es, bebé. Esta vez nos toca pues hablar nuevamente de la Ángela Aguilar. Es que no podemos decir cómo se llama su esposo porque es el sin nombre ahorita.
1: Es el sin nombre, oigan, porque, bueno, su esposo, vamos a ponerle a su esposo, porque ya ven que ahorita se llama, bueno, Cristian Nodal tiene una demanda porque no puede ocupar el nombre de Cristian Nodal. Se porque puso por aquí, porque su papá se llama Cristian Nodal, pero yo que Cristian denunciaría al papá. Porque el papá con alevosía y ventaja, él fue el que le puso ese nombre.
0: Así es.
1: ¿No?
0: Los entonces, papás hacen eso.
1: Hacen eso, precisamente, que le ponen su mismo nombre con su mismo apellido, pues nombre, ¿cómo? ¿Para dónde va a huir el chamaco?
0: Y luego van ante el INPI
1: y lo registra.
0: Lo registra. Y hoy, ahora sé que ya me peleé contigo, ya, dame mi nombre.
1: Entonces, todo lo que genere regalías con el nombre de Cristian Nodal se le van al papá. Así ya es. Y él lo trabajó el hijo. Pero eso, mira, la ley de arriba, sí, celestial, sí, sí, se lo va a cobrar. Porque actuó de mala fe con su hijo. Y mientras Cristian Nodal, pues, se le ve complicado, pero ni se ve tan preocupado porque ahí está en la selección mexicana, ya sabes.
0: Y luego dice, ¿sabes qué? Ya me voy a llamar ahora el forajido.
1: También está protegido, no, hombre.
0: Que ese nombre está protegido. Y esta vez le tocó a su amada esposa, que ella dice, pues, yo me siento que un día soñé, me levanté y soñé que Selena me dijo, cantas igualita que yo. Y
1: ¿qué?
0: Necesitas amor.
1: ¿No será que estaba muy tomada?
0: Necesitas cantar una de mis canciones. Y ella que se pone a cantar una canción, ahora sí que todo sea por Selena. Se pone a cantar una de ella, bebé. Y empieza a cantarlo con un poquito de mezcla de ópera.
1: Está re loca, ¿cómo va? Imagínate como la flor. Imagínate con ópera. No, está bien loca, está Lucrecia.
0: Pero aquí lo peor de todo, que quien salió a reclamar esto fue Eddie Quintanilla, que él fue el creador de esta canción. Entonces dice, a ver, ¿quién les dijo que la cumbia y la ópera se puede mezclar? ¿Quién le dijo? Dice, no quiso poner nombre, pero yo sé que ustedes saben quién es, quién lo está haciendo, dice. Y está echando a perder la canción de mi hermana. Esta es una cumbia, dice, es una cumbia y no se mezcla con la ópera. Por favor, dice, que si le queda el saco, que se lo ponga. Y no, y dicen por ahí que ella en un tiempo, hace unos meses, le mandó una carta pidiéndole pues que tenga una colaboración, pero que él no le contestó. Y ahora, ¿cómo salió a contestar él? Cuando vio que ella estaba aquí inspirada en un concierto, cantando una canción de Selena y con ópera. Dice, ¿qué le pasa? Echando a perder tan bonita canción.
1: Sí, no, sin duda alguna, Ángela Aguilar ha ido de tropiezo en tropiezo. El mejor, creo, o el peor tropiezo que pudo tener en su vida es casarse con Cristian Nodal, ¿no? Desde que se casaron, su vida ha sido muy complicada, llena de muchos altibajos, muchos escándalos, y ya no destaca por su música precisamente, destaca por todos los escándalos que hace. Ahora recientemente se reunió Cazú con Eddie Quintanilla, que bueno, muchos decimos que por eso es que explota este asunto, porque a Eddie ya le había mandado mucho tiempo atrás la carta a Ángela Aguilar, que ni te topo. Es más, que Eddie Quintanilla la leyó y la tiró a la basura. Yo lo vi cuando lo tiró. Y ¿cómo se llama? Y ahora que platica con Cazú, pues bueno, resulta que ya, ay, si no.
0: En ese
1: pues
0: momento
1: ya,
0: yo estaba con él.
1: Yo estábamos tomando el café. Sí, no. Y yo vi que la Cazú le dijo, oye, no, ¿sabes qué? Ah, me te mando la carta. Declara esto. Y lo declaró. Y entonces ahí está en el escándalo. Pero tiene razón Eddie Quintanilla. Él sabe, él creó esa canción, él sabe cómo iba. Y pues bueno, obviamente sí hay ritmos que se pueden mezclar y se pueden fusionar, pero este en especial, el Tex-Mex, pues no es tan fácil que podamos encontrar algo. Ya tiene la mezcla del lo tejano con lo mexicano.
0: Cumbia. Algo así, imagínate, bebé. Sí, sí, sí, yo siento que algo está pasando con ella, como que no está bien asesorada. Esa es la palabra, no está siendo asesorada correctamente. Y como que al ahí me voy, está ahí. Mira lo que le está pasando ahorita.
1: Mira lo que le está pasando, pero pues el papá también que ahí se anda embriagando ahorita por lo de la selección y todo el asunto, el Pepe Aguilar y el Cristian Nodal debe estar bien crudote tirado
0: Pepe,
1: en la cama.
0: Pepe, él está apurado, él en la fiesta, el Pepe Aguilar.
1: El Pepe Aguilar, no hombre, hablando de mujeres y traiciones.
0: Sí, imagínate, están hablando de su caramelito, de su bebé.
1: Ay,
0: de
1: si no, que la funen, dice, no importa, y le da más dinero. Pepe lo que tiene sí. Es que explota mucho a sus hijos y lo decía uno de sus hijos que ya no vive con él y que de hecho tiene un pleito legal terrible, ¿no? Con él y con su hermano y con Ángela. Entonces,
0: imagínense.
1: Para que vean la calidad de padre que es Pepe Aguilar.
0: Qué bonita familia, imagínate, bebé.
1: Hay familias en las que me hubiese gustado nacer, pero las Aguilar no. Jamaica en la vida. No.
0: O sea, en la realeza. Y mira, trágame tierra.
1: Trágame tierra. No, en la realeza lo soporto porque, bueno, tienen mucho dinero y todo el asunto, pero estas familias. Y mire que yo soy interesado, ¿eh? Yo soy muy interesado. Entonces.
0: Yo
1: pero,
0: te veía aquí con los Aguilar aquí.
1: No, montando en caballo sí, estaría padre, pero en los Aguilar, no, imagínate. No voy a vivir feliz tú.
0: Pues si el Q no es feliz, ese nada más por mencionar Ángel Aguilar, pum, las vistas y todo. Ese está viviendo a costillas de su íntima.
1: Pues le bajó al marido, ya ves que Kuno se besó con Cristian Nodal.
0: Sí, cierto.
1: Se besaron, ese bajamarido, sí.
0: Pero mira, en pocas palabras le dicen a esta Ángela, para que sientas lo que sintió la Cazú.
1: Y lo que sintió la Belinda también.
0: Sí, sí,
1: ¿no?
0: Sí. Pues y ahí luego, está. La Belinda que le tocó entregarle a Quiñones un premio, le dicen, Quiñones, muchos ahí, no la veas a los ojos, no la veas. Esa hipnotiza, no la veas. Qué cosas.
1: Pobrecita, mi Belinda. Ay, yo soy fan de Belinda desde que salí en Cómplices al Rescate, sí. Aventuras en el Tiempo. Es una gran mexicana española.
0: Nos hipnotizó. Y el pobre Quiñones ahí estaba sonriendo y todos, no la veas, Quiñones.
1: Quiñones
0: no.
1: Ya se vio con ella casándose y entregándole otro anillo carísimo. No, imagínate.
0: Total, está yendo muy bien ahorita.
1: A la siguiente víctima de Belinda, yo creo que la siguiente sí le va a prestar todo su dinero.
0: Ay,
1: imagínate. 11 de la mañana con 45 minutos, nos vamos a la pausa, amiga.
0: Así es, vamos un cortecito y recuerda que estás aquí en la 89.7 FM.
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4: Las 11 con 45 minutos.
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2: De la mañana con 51 minutos, bebé, ya casi al mediodía.
3: Bendito sea el
2: ya,
3: Señor.
2: Ya vayan por las tortillas, que el frijolito con puerco, bebé, mira, uy. Benditas sean las manos.
3: Hoy se me antoja comer, ¿sabes qué? También castacán así con tomatito, cebolla y chile habanero.
2: Un frijolito con puerco.
3: Y un refresco de cola. Bebé, también el frijol con puerco se me antoja.
2: Puede ser con el castacán, también puede ser, y no sé, un chiltomate así bien tamulado.
3: Y rabanito.
2: Ah, sí,
3: precioso. Y un refresco de cola. No, hombre.
2: Sí. Yo creo que una Nutri sí nos quedaría súper bien.
3: Sí, nos queda, nos vuelve a la vida hoy. Un hielito
2: así.
3: Harto hielo.
2: Mañana, aunque estemos afónicos, pero qué rico se siente.
3: Pero qué ricolino se va a sentir un frijol dentro de tu panza. No, hombre, imagínate.
2: Agárrense
3: y cierre la puerta y la ventana para que no se salga ni un aire.
2: Puro espíritu chocarrero.
3: 11 de la mañana con 52 minutos, oigan, y les agradecemos por habernos acompañado en este primer día de esta gran semana. Esta semana 6, 7, 8, 9, 10, 11. El 11 va a ser el último día de programa de esta semana de Huevos Días, o sea, porque es sábado.
2: Esta semana. Yo el 11, ¿cómo por qué?
3: Ajá, no, porque de lunes a sábado, el sábado es 11, 12, 13, 14, 15. Mira, oye, ya vamos a la mitad del mes de julio casi.
2: Qué rápido pasa el tiempo. Mire, yo le voy a decir algo, señora. Si usted está con la familia, con su papá, con su mamá, disfrute a la familia porque el tiempo pasa muy rápido. A las bendiciones, a los niños, a las niñas. Miren, en un abrir y cerrar de ojos crece la familia, crecen los niños y dices, ¿dónde quedó mi bendición? La verdad, ¿dónde? Disfruten mucho a los suyos. Dígale, no se quede con las ganas de nada. Usted dígale todo lo que siente, cuánto lo quiere.
3: Que siente, por tu culpa me embaracé.
2: Por tu culpa
3: tengo esta cesárea. Eso no, oiga, no le digan. No todo lo que siente, oiga. Solo lo bonito.
2: No todo lo que piense,
3: lo bonito nada más, oiga.
2: Sí. No, usted sea amoroso, usted dé amor. Si tiene amor, regale amor y más a los suyos.
3: Como mi mamá nos echaba en cara, ¿sabes cuánto tuve que pujar para sacarte, para traerte a la vida y tú me mal contestas, chamaco?
2: ¿Cuánto tuve que pujar?
3: Así nos decía mi mamá, tú no.
2: Ay, me sonó.
3: Por eso estamos traumados.
2: Al poema del Maradonio. Y tu madre, que pujaste en tu vientre. Ay, no. Sí. Uno se pone poeta de repente.
3: Se pone de poeta las madres. 11 de la mañana con 54 minutos, mi querida y pequeña Saltamontes. Mientras
2: tanto.
3: Llegó el
2: momento de ir al conteo, bebé.
3: Así es, nos vamos al conteo de los votos precisamente el día de hoy y vamos a ver cuántos votos tuvo Maná y cuántos votos tuvo
2: Elefante.
3: Así que bueno, el día de hoy nos vamos despidiendo, amiga.
2: Así es, nos vamos despidiendo porque ya saben que el día de mañana tenemos programa 9 de la mañana. Aquí los esperamos. Yo soy Nati González y vamos a tener un programazo mejor que el día de hoy.
3: Así es, un programazo mejor que el día de hoy porque ya habremos sufrido lo que tendríamos que haber sufrido y llorado lo que tendríamos que haber llorado sin Yolanda Mari Carmen.
2: Me
3: debes un chesco. Oigan, yo soy Will. Recuerden, nos escuchamos mañana en punto de las 9 de la mañana a través de esta misma frecuencia y con 476 votos. Quien suena en esta frecuencia son nuestros amigos de Maná. Hasta la próxima.
2: Adiós.

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1: Latidos FM te da la hora.
2: Las 12.
1: En punto.
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0: Las
1: hora.
0: 12 con 16 minutos.
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2: Las 12 con 45 minutos.
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3: Es la una.
2: Con un minuto.

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2: Es la 1:14.
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Hola, hola, ¿qué tal? Muy buenas tardes. Aquí en cabina te saluda Ily Carrillo Lugo. Muchos me dicen, me conocen en radio como La Pantera Lugo. Y en esta tardecita, pues vamos a iniciar en lo que me corresponde en locución. Hasta las 5 de la tarde. Así que quédate conmigo, bueno, hasta las 7 de la noche, ¿verdad? Hoy te doy mi programación. En este momento iniciamos con la música variada, la música baladita, la música tranquila. A las 3 de la tarde damos apertura, nada menos que al programa Latidos Gruperos. Esto es a las 3 de la tarde. A las 4 de la tarde retomamos con música variada, con las baladitas y todo eso. A las 5 de la tarde estaremos en el espacio que tiene el programa, nada menos que Unificación. Vamos a escuchar qué tema nos traen. Y a las 6 de la tarde estaremos iniciando con Todo Cambia. A las 8 de la noche inicia Club Retro. Esa es mi programación el día de hoy y luego ya, pues, todo. Recuerde que Latidos está contigo en la frecuencia 89.7 de tu FM y transmitimos las 24 horas del día. Y en esta tardecita, pues ya me presenté, ya les dije que estás en Latidos. Te doy todo nuestras páginas, nuestras redes sociales. Nos encuentras en la app, si nos quieres escuchar en cualquier parte del mundo, baja esta app. Es Latidos 102.5 FM. Latidos 102.5 FM. A través del Facebook, ¿cómo nos encuentras? Como Latidos FM Chetumal. Latidos FM Chetumal. En el TikTok, ahí estamos contigo como Latidos FM Oficial. En Felipe Carrillo Puerto, nuestra señal llega en el 102.1 FM. Y los municipios de Otompe Blanco y Bacalar, estamos con ustedes en el 89.7 FM. 25 minutos nos separan de las 2 de la tarde. 25 minutos serán las 2 de la tarde. Vámonos con... A ver qué tenemos. Les recuerdo algo de las efemérides el día de hoy. Come on.

Fíjese que una fecha como hoy en nuestro querido y amado México, ¿qué pasó? Bueno, en México y en parte del mundo, ¿ok? Fíjese que... En 1812 nace Miguel Lerdo de Tejada, político liberal y autor de la ley Lerdo, la cual prohibió al clero la posesión de bienes inmuebles. Así es, nace Miguel Lerdo de Tejada, político liberal y autor de la ley Lerdo. Él prohíbe al clero la posesión de bienes inmuebles. En 1821, Negrete comunica a Iturbide que Aguascalientes ha jurado la independencia. En 1824, una fecha como hoy, 6 de julio, se funda el estado de Chihuahua. En 1832, nace Maximiliano I de México, político austriaco emperador de México, fallecido en 1867. En 1840 nace José María Velasco, pintor mexiquense, quien destacó como uno de los más importantes paisajistas de la historia de México. Y en el año de 1845 nace Ángela Peralta, cantante mexicana, quien fue conocida como el Ruiseñor mexicano y fue reconocida internacionalmente. Y en 1907 nace Frida Kahlo, pintora expresionista y surrealista de temática popular y autobiográfica. Fallecida en el año de 1954. También una fecha como hoy de 1907, se expide el decreto de constitución de Ferrocarriles Nacionales de México. El proceso se concluye el año siguiente, en 1908.

0: En 1858 se realizan en México las elecciones federales donde resulta electo como presidente Adolfo López Mateos del Partido Revolucionario Institucional. Y nos vamos con el tema musical. Nos vamos con un tema musical. Estas son algunas de las efemérides mexicanas y algunas del mundo. Let's go, girls. Yo los dejo con Il Volo. Esto se llama Más que amor. Es la 1:39.
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3: Es la 1:54.
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Tres minutos nos separan de las 2 de la tarde. Tres minutos y serán las 2 de la tarde. Vamos a continuar con más música. Pero antes voy a compartir contigo. ¿Usted sabe que las personas que leen viven menos? Bueno, sí. Las personas que leen viven menos. Menos explotadas, menos engañadas y menos conformes.

Bueno, voy a compartir con ustedes algo que me encontré en unos artículos que me parecen muy interesantes y curiosos. Fíjese que el signo igual, ¿sí? Esas dos rayitas que ponemos para dar, hacemos una operación, para dar el resultado ponemos esas rayitas, igual. Fue inventado en el año 1557, así como lo escucha, en el año de 1557 por Robert Record. Eligió este símbolo porque dos cosas no pueden ser más iguales que dos rectas paralelas. Y para aquellos cinéfilos o que les gusta esto, cinéfilos, ¿verdad? Sí, está bien. Y para aquellos que les gusta esto de los juegos, a mí me gustaba mucho jugar Mario Bros. Pero cuando estaba el Atari y todo eso. Bueno, pues el hongo rojo de Mario Bros. Se basó en un hongo llamado Amanita muscaria. ¿Sí? Amanita muscaria. Que tiene propiedades alucinógenas que al ingerirse te hace sentir a la persona que está creciendo. El hongo rojo es ese que sale en Mario Bros. Bueno, pues se llama Amanita muscaria.

Fíjese que el animal que más tiempo vive es la almeja de Islandia. Esta almeja vive por un aproximado de 400

¿Ha escuchado la palabra pareidolia? Pareidolia. Bueno, pues esta palabra significa, bueno, más bien, es un fenómeno psicológico en el cual una imagen es percibida erróneamente por nuestro cerebro.

0: Bueno, hay un animal, bueno, es un, ¿cómo le puedo decir? Un animalito, un qué le puedo decir. Esto no sé mucho de marina, esos son los biólogos marinos quienes saben de esto. Fíjese que las estrellas de mar no tienen cuerpo. Exacto, no tienen cuerpo. Junto con otros, bueno, ya sé cómo se dice. Se dicen equinodermos. Bueno, este equinodermo, que es la estrella de mar, no tiene cuerpo. Todo su cuerpo está técnicamente clasificado como cabeza. Identifiquémosla ahora y volvemos con más música. A través de Latidos, 2 de la tarde con 2 minutos.
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3: Las 2 con 3 minutos.
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5: Las 2 de la tarde en punto. El balón ya se está moviendo y la tensión es total porque el Portugal contra España acaba de arrancar en busca del pase a los cuartos de final. Mientras disfrutamos de este juegazo, les recordamos que la jornada no termina aquí. A las 7 de la noche tendremos otro choque de pronóstico reservado entre Estados Unidos y Bélgica. El conjunto de las Barras y las Estrellas quiere sacar la cara por la CONCACAF tras la dolorosa caída de México ayer. Quédense pegados a nuestra señal para enterarse del gol antes que nadie.
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2: Las 2 con 15 minutos.
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2:19, ya son las 2:19. Es el momento de continuar con más música, pero también te ponemos a tu completa disposición. Número telefónico de cabina 983-83-3901. 983-83-3901. Y teléfono para el WhatsApp 983-10-250-55. 983-10-250-55. Y ya sabes, puedes pedirme tu rolita, puedes mandar saludos, con muchísimo gusto te lo vamos a hacer llegar a la persona que tú desees saludar en esta tardecita. Vamos a mandar una felicitación muy especial para todos los que el día de hoy estén celebrando su cumpleaños, algún aniversario, su día de santo, algún acontecimiento especial, ya salieron de la escuela, se están titulando, es su graduación. Muchísimas felicidades, que la pasen bien bonito el día de hoy. Hoy estamos lunes, iniciando la semana, 6 de julio del 2026.

fíjese usted algo bien curioso. Cuando la Gran Bretaña adoptó el calendario gregoriano, se eliminaron 11 días para poder sincronizarse con Europa, ¿sí? Así como lo escucho. Se tuvieron que eliminar 11 días del calendario gregoriano para poder, ahora sí que, quedar las fechas sincronizadas en toda Europa. Bueno, la gente se acostó el 2 de septiembre y despertó el 14 de septiembre. Esto pasó en el año 1752.

Fíjese que hubo un juicio de ratas. Pero no de la de dos patas, no, de la de cuatro, que tiene cola y toda la cosa. Bueno, así como lo escucha. En el año de 1522, allá en la Edad Media, las ratas de Autun, Francia, fueron defendidas por un abogado que argumentó que no se les había dado tiempo suficiente para evacuar antes de un exterminio. Bueno, es que hubo un exterminio de ratas en ese lugar y bueno, pues este abogado dijo que le dieran más tiempo a las ratas para poder salir. Aclaro, no a las de dos patas, ¿eh?

0: existió un barco que cruzó dos siglos a la vez, ¿sí? El 30 de diciembre de 1899, esto ocurrió el 30 de diciembre de 1899. El capitán del Marimón posicionó el barco justo en el meridiano 180 y el Ecuador, en el meridiano 180 y el del Ecuador, digo yo. Y haciendo que la... A ver, permítame. Haciendo que estuviera en el hemisferio sur y el siglo XX. Porque ya sabe usted que estamos como que da vuelta al mundo. Estamos como que aquí es mañana y en el antiguo continente, en el viejo continente, es ya más, muchas más horas. Y en China ya es de noche y aquí es de día. En fin, es esto de los tiempos, por la forma que va girando el mundo. Entonces, este capitán hizo que el Warrimo posicionó este barco justo en el meridiano y el Ecuador. Sí, el meridiano 180 y el Ecuador, haciendo que estuviera en el, que la proa estuviera en el hemisferio sur y el siglo XX. Mientras que la popa estaba en el hemisferio norte en el siglo XIX. Qué curioso, ¿verdad? Pues sí sucedió. Un 30 de diciembre de 1899. Vámonos con el siguiente tema musical. Y aquí está el llamado de emergencia. Él es Daddy Yankee. Ya son las 2:25.
1: Atención a todas las unidades. 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
2: Las 2 con 45 minutos.
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1: Las 3
0: en punto.
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1: Hola, hola, ¿qué tal? Muy buenas tardes. Desde cabina te saludamos con el gusto de que nos estés acompañando en esta tardecita. Tardecita correspondiente al día de hoy, que estamos 6 de julio del 2026. Y en esta tarde vamos iniciando esto que se llama Latidos Gruperos. Yo soy Ily Carrillo Lugo. Muchos me dicen, me conocen en radio como La Pantera Lugo. Y en esa tardecita te invitamos para que te comuniques con nosotros a través del 983-10-250-55, 983-10-250-55. Pide tu rola, con muchísimo gusto aquí te la voy a programar, aquí te complacemos. Saludos a nuestras amigas y amigos que están pendientes de la programación, especialmente a mis amigas y amigos, los tintoreros, que deben estar trabajando arduamente, como siempre. Así que les mando un saludo desde cabina. Desde la cabina de Latidos. Hoy te invito, bueno, no te invito, te dejo una frase. La actitud es el pincel con el que la mente colorea nuestra vida, y somos nosotros quienes elegimos los colores. Ahí está, la actitud es el pincel con el que la mente colorea nuestra vida, y somos nosotros quienes elegimos los colores. Y es que la vida siempre nos ofrece otra oportunidad. Esa oportunidad se llama hoy.
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1: Vamos a continuar con la música de Latidos Gruperos cuando son las 3 de la tarde con 8 minutos. 3 con 8 minutos.
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1: Y dice por aquí, gracias, gracias a ustedes. Acá andamos, la banda tintorera. Feliz tarde, amiga. Feliz tarde para ustedes, chicas, chicos, que están trabajando, pero así como se dice, trabajando arduamente. Ellos, para ellos no hay San Lunes. Hoy es día de inicio de semana al trabajo.
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1: Así que le mandamos saludotes ahí, especialmente para nuestra amiga Luisa, que siempre se comunica con nosotros. Vámonos con el primer tema. Bueno, con el segundo tema. El primer tema escuchamos a Lucero con Y Volveré. A continuación te dejo nada menos que con otra de las grandes voces actuales. Y es que ella salió de un reality donde recibió muchas críticas, pero también esto la hizo crecer. Y estamos hablando de Yuridia. La rolita que nos trae se llama ¿Con qué se pega un corazón? 3 de la tarde con 10 minutos.

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0: Tal parece que hasta los demás han ido notando que falta mucha comunicación entre nosotros. Hemos tenido tan

que don Espinosa pase, me adelanta y que dice yo voy primero. Pero bueno, no es tan caballero, pero ahora sí, te voy a dejar nada menos que con Yuridia.

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0: Ya son las 3 de la tarde con 21 minutos, 3 de la tarde con 21 minutos en este, en esta tardecita, tardecita correspondiente al día lunes. Ay, San Lunes, ¿cómo está el clima allá afuera? Yo aquí tengo frío, ¿será que está nublado? No sé cómo está el clima afuera, pero bueno, yo aquí tengo frío aquí en cabina. Bueno, pues en esta tardecita te invitamos para que te conectes, para que estés pendiente de nuestra programación. Además, puedes conectarte a través del live y del TikTok Live. Y bueno, nos vas a encontrar como Latidos FM Oficial. En el TikTok aparecemos como Latidos FM Oficial. Así que comparte para que te lleguemos a más gente. Le mandamos saludos a toda la gente que nos está mirando y nos está escuchando a través del TikTok Live. Pero también le vamos a mandar saludos a la gente que nos escucha a través de nuestra app. No me cuesta. Nos encuentras como Latidos 102.5 FM. Latidos 102.5 FM. Esta app allí, tú puedes escucharnos. Si tienes familia en otra parte del mundo, en otra parte de nuestro estado de Quintana Roo, de nuestro país, más allá de las fronteras, bueno, pues puedes compartirlo. Comparte esta app, Latidos 102.5 FM. Y en el Facebook nos encuentras como Latidos FM Chetumal. Felipe Carrillo Puerto nos está escuchando y acompañando a través de la frecuencia 102.1 FM. Ya le estoy cambiando de frecuencia a Felipe Carrillo Puerto. 102.1 allá en Felipe Carrillo Puerto, el corazón maya de nuestro Quintana Roo. Transmitimos completamente en vivo desde Chetumal. Chetumal es capital del estado de Quintana Roo. Sí, aquí inicia México. Aquí, mija, no corres peligro. Le vamos a mandar un saludo para nuestro amigo Escorpión Dorado. Saludotes a Escorpión Dorado. Que tenga una excelente tarde. Y bueno, ya sabes, hay que compartir. Y sigue por aquí. No, amigo, ahora estamos aquí, nuestra dirección, estamos en Palermo, entre Bugambilias y Bacalar. Aquí nos encontramos. Siempre es la misma y no capea. No capea. La princesa chulita hermosa. Oiga, vamos a mandarle un saludo también para todas las amigas y amigos que nos están escuchando a través de su radio del 89.7 FM. Ahí para nuestras amigas, para nuestra amiga Brenda, para nuestra amiga del 1296, que debe estar trabajando arduamente. Anda, debe estar violenta en los 400, como dicen los TX. Saludotes. Pero también vamos a mandar un saludo para ti que te gusta la música regional mexicana. Y si quieres alguna canción en especial, pues solamente tienes que solicitarla. Pídemela y con mucho gusto yo te la programo.
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0: Vámonos con el siguiente tema musical. Esto se llama Míranos Ahora. Ellos son Calibre 50.
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Ya son las 3 de la tarde con 29 minutos, 3:29. Le mandamos un saludote a mi amigo, el Escorpión Dorado. Sí, allá en... ay, en Jardines. Es en Jardines, si no me equivoco, ¿verdad? Saludotes, ya sé quién eres. Dice, ¿trabajas hasta los domingos? No, los domingos sí trabajo, solo en mi casa. Solo ahí, sí. Y ahí es donde hay más trabajo allá. Así que bueno, no laboramos los domingos aquí en la radio. Bueno, una servidora no labora los domingos. De lunes a sabadito. Claro, los sábados no tenemos el espacio de latidos gruperos, pero de lunes a viernes sí. Así que aprovechemos el tiempo, pide la rola que quieras escuchar. Con mucho gusto te la vamos a programar. Saludos también le mandamos a la familia de mi amigo el aventurero y por supuesto a mi amigo el aventurero. También a mi amigo Bambino, saludotes. Que te debe estar trabajando arduamente. Y para todos los amigos y amigas que nos están acompañando en esta tardecita, ahí para Lupita, también le mandamos saludos. Bandido, te atraparé, maldito, te lo juro. Oiga, vamos a irnos cuando son las 3 de la tarde con 30 minutos, 3 y media, con nuestra identificación de la media y volvemos.

0: El día de hoy la vida nos da permiso de ser simple, reír más, preocuparnos menos y confiar un poquito más en la vida. Mientras tengamos vida, lo demás es lo de menos. Oiga, vamos a mandar un saludito también, por supuesto, para mi caje, Ranz. Hola, hola. Ahí está escuchándonos y viéndonos también, mi caje, Ranz. Y vamos a mandar saludos también para toda la, para los amigos de Forjadores. Ah, me confundí. En los jardines Forjadores. Ah, es que luego tan cerca, ¿no? Saludos a los amigos de Forjadores. Saludotes, que tengan una excelente tarde. Y especialmente para nuestro amigo Jairo, saludotes. Y también vamos a mandar saludos a Alba López, saludos también. Para Borrego 11, saluditos. También vamos a mandar un saludo para Juan, para Rosy, para Lorena. A ver, saludotes. El Ojo de Oro, saludos.
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0: Y mientras tenemos por aquí que nos estén conectando, saludotes, saludotes, compartan, compartan, compartan, compartan para que lleguemos a más gente y que la comunidad Latidos crezca mucho, mucho más.
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0: Saludotes ahí a mi amigo Omar, él trabaja en la Policía Municipal y le mando saludotes, un fuerte abrazo, besotes Omar, con mucho cariño para ti. Que tengas una excelentísima tarde. Seguramente debe estar trabajando todavía. Y si no, debe estar en casita descansando. Porque bien merecido se lo tiene la gente que es trabajadora como él. ¡Saludotes! Vamos a mandar saludos también para todas las personas que en esos momentos están saliendo de las oficinas, están saliendo de su trabajo y ya se están dirigiendo a casita para, pues, comer sus sagrados alimentos y para descansar. Muy buen provecho si tú ya estás degustando tus alimentos y ya estás en casa, seguramente estás cómoda, cómodo, almorzando con la familia o solita o solito y después te vas a recostar un ratito porque dicen los doctores, recomiendan tener una siesta, aunque sea de 20 minutos, pero hay que tomarnos esa siestecita. ¿Por qué? Porque eso hace que nuestro cuerpo descanse, se relaje y mire que esto nos hace muchísimo, muchísimo bien. Sobre todo cuando sufrimos de estrés, de ansiedad. Uy.
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0: Bueno, son las 3 de la tarde con 34 minutos, 3 con 34. Vamos a escuchar una promesa que nos trae Pesado.
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0: Exactamente, el tema se llama Mi Promesa.
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0: Y dice por aquí, saludos para Suemi, que es su cumpleaños hoy de Suemi, así que muchísimas, pero hartas, hartas felicitaciones para Suemi, que hoy está de manteles largos, hoy anexa un año más de experiencias, le da una vuelta más al sol y seguramente que hoy se la va a pasar súper chévere. Así que para ti, Suemi, saludotes, felicitaciones desde la cabina de Latidos.
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0: Y estamos de nueva cuenta con todos ustedes y saludando, por supuesto, a nuestros amigos del TikTok Live que nos están escuchando y viendo a través de Latidos FM Oficial. Latidos FM Oficial. Y bueno, también tenemos una página para que nos escuches: www.lunamedios.mx/latidos.
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Muchas gracias a Kendi que nos está ayudando aquí en toda la transmisión del TikTok Live. Así que les mandamos un saludote desde cabina a Kendi, que ella está controlando todo. Siempre pendiente. Muchas gracias, gracias. Bonita tarde. Pero también vamos a mandar saludos. Dice, ¿me puedes complacer? Hola, hermosa, compláceme. ¿Complaces cualquier género musical? Pues en este horario de 3 a 4 de la tarde es únicamente todo lo regional mexicano. Norteñas, banda, grupero, poquito de música así como tropibanda, ándele, así entra, ranchero también entra, pero a las de 4 a 5 te podemos complacer con música baladita, con la música balada, romántica, pop, retro, ahí sí entra, cualquier tipo de ese tipo de música, bueno, cualquier, valga la redundancia, cualquier género de ese tipo de música, ok. Dice por aquí, con permíteme de los, ¿qué? Ajá, ok, ya entendí. Permíteme de los Parras. Con mucho gusto te voy a programar este tema. Un saludito para mi amorcito Luis, gracias, dice. Pues ahí está, para el amorcito de Alba. Para Luis, este tema que es con los Parras. Aquí está, se llama Permíteme, gracias. Gracias a aquí a esta amiga Alba. Saludotes que se está comunicando. Muchas gracias. Así como lo ha hecho Alba, pues también tú comunícate. 983-10-250-55. Es el número para mensajes vía WhatsApp, mensaje de voz, mensaje de texto, aquí en cabina de Latidos. Entiendo que jamás. Y aquí está para ti, Luis, con mucho amor, con mucho cariño. Ellos son los Parras.

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2: Las 3, con 46 minutos.
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0: Ok, ya volvimos por aquí rápidamente. Andaba yo buscando aquí los temas musicales, andaba yo colocando todo. Ya saben, para los amigos que nos están viendo a través del TikTok Live, pues que tenemos que estar en todo, ¿verdad? Preparando aquí la música, buscando los comerciales, checando que todo esté perfecto. Y con mucho gusto vamos a irnos con el siguiente bloquecito musical, porque el tiempo vuela. 3:48, 49 minutos. 11 minutos y serán las 4. Y vamos a mandarle saludos. Por aquí nos llega saluditos. Y les digo para quién van los saludos en esta tardecita. Dice: un fuerte abrazo, amigocha. ¿Puedes mandarle un saludo a mi amigo Quique y Vicente Santander que me acompañan? Ahí está el saludo para Quique y para Vicente Santander que andan ahí con mi amigo Omar. Saludos, que tengan una excelente tarde. ¿Cómo está el tiempo? ¿Cómo está? ¿Está frío? ¿Está nublado? No sé cómo esté porque no tengo aquí cerrada la ventana. Pero yo siento frío. Y está en el clima que no debería sentir frío.
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0: Oiga, vámonos con el siguiente tema musical. Aquí está el saludito también que se lo vamos a hacer llegar ahí para esta chiquilla que cumple años el día de hoy.
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0: Para Suemi, saludotes. Pero también vamos a mandar saludos allá a Caballero que se unió, gracias. También para todos nuestros amigos que están pendientes. Para Nati, Nati, saludotes. Para ti, que tengas una excelente tarde, chica, que estés muy bien, preciosa. Y esperemos que estés mejorcita ya. Así que también para Alba López, también le vamos a mandar un saludo.
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0: Para Lorena Tut, gracias. Besotes también para ti, cuídate mucho.
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0: Y para Maribel Pascual, gracias por estarnos también, que se unió. Jabucha, saludotes.
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0: Y nosotros aquí vamos a mandar un saludo también para nuestra amiga Brenda. Ya, saludos. Para nuestro amigo Pedro Páramo, que debe estar trabajando arduamente. Saludos. Y ahora sí, nos vamos con este tema musical que ya lo tenemos por aquí. Esto es en la voz de Julión Álvarez y su norteño banda. Esta rolita está bonita. ¿A poco nunca les ha pasado algo como lo que nos va a contar don Julión? Yo creo que para los que conocen este tema, les digo, la sonrisa obligatoria. Yo creo que todo nos ha pasado en algún momento de nuestra vida. Aquí se las dejo, vamos a disfrutarlo.

0: Ya nos estamos despidiendo por el día de hoy, por el momento, y si Dios nos presta vida, salud y tiempo, nos vamos escuchando el día de mañana de nueva cuenta a partir de las 3 de la tarde. Pero mientras tanto, déjenme mandarle saludos para Jafet y Natalie. Ahí están los saludos, gracias, gracias, para Jafet y para Natalie, que nos están escuchando. Así que un saludote, besotes para ellos, que la pasen bonito, especialmente para Natalie. Y también, hola, saludos para Lina Burgos, que hoy cumple años, de parte de su cuñada Maribel. Ahí está para mi amiga Lina Burgos, que hoy está de manteles largos, así que para la maestra en psicología, Lina, le mando un afectuoso saludo, fuertes abrazos, besotes, amiga, y me uno al saludo y a la felicitación de tu cuñada Maribel. Así que saludotes para Lina, que la consientan mucho, que se la pase súper bonito en este día, especialmente que la consienta por ahí nuestro amigo Beto. Saludotes. Ahí Patrick, saludos, que se unió también. Y también vamos a comentar que por ahí tenemos
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0: Para Jayden, le mando saludotes a Jayden.
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0: Y me voy a ir en este momento, me voy a despedir con esta última canción. Esta es una canción que está como entre pop y norteño, y es una fusión, pero ellas son Hash, Thalía, con esto que se llama Amiga, Date Cuenta. Ah, pero antes de irme rápidamente, porque esto es como pan caliente, a la primera persona que se comunique conmigo y me diga el marcador que quedamos ayer, México ¿Con quién jugamos? Con Inglaterra. La primera persona que llegue su mensaje o llamada es la que se va a llevar una jersey, una playera de México. Y por aquí decían que, ay, no, los vamos a regalar, los vamos a rematar. No, no, no, no, no, no, no. Yo estoy en desacuerdo con eso, porque la verdad que este equipo, que este tri, dio todo, todo en la cancha. A mí, claro, no sé, los que criticamos no estábamos corriendo allá. No estábamos matando ahí como ellos. Así que para el Tri, mis felicitaciones. Yo sigo apoyando al Tri, yo sí. A ver, tenemos por aquí llamadita. Hola, ¿qué tal? Buenas tardes.
2: Hola, buenas tardes.
0: ¿Cuál es tu nombre, amiga?
2: Andrea.
0: Andrea, dime qué marcador quedamos ayer.
2: Tristemente, 3-2.
0: Tristemente, 3-2. ¿Pero qué? ¿Seguimos apoyando al Tri o no?
2: Claro que sí.
0: Claro que sí. ¿Cuál es tu nombre completo, amiga?
2: Andrea Benito.
0: ¿Andrea?
2: Benito.
0: Benito. Pues puedes pasar por tu jersey, por tu playera, aquí a las instalaciones de Latidos. Estamos en Palermo, entre Bugambilias y Bacalar. Es Avenida Palermo, número 327, entre Bugambilias y Bacalar. Aquí te esperamos, ¿eh? Traes tu credencial muchas de elector, gracias. Y con eso te la entregamos. Antes okay, de las 6 de la tarde, gracias. Amiga. Antes de las 6, ¿ok? Ok, okay, bye.
2: Muchas gracias,
0: a
2: bye.
0: Ti. Hasta luego. Y bueno, ya está. Así de fácil, así de sencillo, porque queremos que usted... ¿Sabe por qué le pregunté eso? Porque quiere decir que siguió el partido. Se lo merece. Vámonos con este último tema. Y ello, este es nada menos... Ah, bueno, las Hash, les dije. Y Thalía, amiga, date cuenta. Muy buenas tardes. Hasta mañana.

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1: Las 4 con 2 minutos.
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3: Tarde de fútbol estamos viviendo en este inicio de semana. Estamos con las emociones a tope tras conocer lo que está pasando en el duelo europeo y ya empezamos a calentar motores para el cierre de la jornada. A las 7 de la noche, Estados Unidos buscará dar la campanada frente a la generación dorada de Bélgica. Como vimos en el duelo de México ayer, en estas instancias los errores se pagan con la eliminación inmediata. ¿Podrá el conjunto norteamericano meterse entre los mejores 8? Todos los detalles en vivo aquí en su estación favorita.
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2: Las 4 con 46 minutos.
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4:50 PM, ya son las 4:50 PM a través del 89.7 de tu FM. Y bueno, vamos a mandar un saludo rápidamente. Gracias por estarse comunicando. Dice, hola, bonita tarde, saludos desde Oaxaca, México. ¿Me puedes, por favor, poner una canción? Aquí está Mar Lara con este tema que se llama Juramento. Aquí se los vamos a programar con muchísimo gusto. Y también un saludo, dice, hola, feliz inicio de semana. Les quería solicitar la canción Juramento de Mar Lara. Y saludos, por supuesto, aquí se los dejamos en esta tardecita.

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1: Las 4 con 59 minutos.
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0: Hola, ¿qué tal amigos? Muy buenas tardes. Bienvenidos a su programa Hablemos de Inclusión. Este lunes 6 de julio, un día muy triste, un día que es para recordar por lo que sucedió ayer con la selección mexicana. Como siempre, nos acompaña aquí mi amigazo Aarón Nava. ¿Cómo estás, Aarón? Buenas tardes.
1: Muy buenas tardes, Cristian. Muy buenas tardes a toda la gente que nos escucha en casita o en cualquier punto del estado. La verdad, pues como dices, sí, con ese sentimiento de tristeza, pero al final la unión de los mexicanos, como siempre, ganemos o perdamos, eso no hace que nosotros nos dividamos. Seguimos unidos, seguimos de pie, listos para emprender en los próximos 4 años. Yo creo que hay mucho tiempo todavía pues para seguir trabajando.
0: Claro, hay que seguir esforzándose, seguir esto, así que ven a la selección mexicana como ese equipo que no da el quinto paso, ¿no? De las eliminatorias. A los amigos de las redes sociales, buenas tardes, igual, gracias por acompañarnos. Hoy tenemos un programa con varios temas a tocar. Nos acompaña nuestro amigazo Joaquín Moreno. Muchas gracias, Joaquín, por estar con nosotros.
2: No, pues gracias por la invitación. Es un gusto siempre estar con ustedes hablando de inclusión. Y hablando del fútbol, yo me quedo como el fútbol llama tanto fanatismo y tanta gente, o sea, cómo la gente va por el fútbol y se entrega. Ojalá y así nuestra ciudadanía se entregara por los problemas que tenemos en nuestra capital, que cuando se levante la mano por algo que sea un bien común, de la misma manera actuaran.
0: Muchas gracias a Eli también que nos acompaña ahí en los controles, muchas gracias por ayudarnos, a Lore atrás de cámaras, gracias a nuestros patrocinadores, Aarón. 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
1: No, hombre, qué chulada de tacos.
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1: Excelente.
0: Vamos a tener un pequeño evento ahí el sábado a las 3 de la tarde. Va ahí Jenny a animar, a amenizar a los clientes que vayan ahí a tomar su cevichito y su cóctel, ¿no? Y pues ahí vamos a estar. Ojalá que pues nos puedas acompañar.
1: No, totalmente, claro, para mí es un gusto, como siempre, poder acompañarles, Cristian. La gente que escuchó a Jenny el programa pasado, la verdad es que cantó padrísimo, ustedes no me van a dejar mentir. Y por supuesto que vamos a seguir tocando puertas, abriendo las puertas para que nuestros artistas siempre tengan un lugar, siempre sean distinguidos, siempre lleven esa buena vibra a nuestros restaurantes, a nuestros teatros, a nuestros escenarios, y pues, ¿quién mejor que Jenny?
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1: No, papá, ¿no? Tu cebollita con tu naranjita agria y toda la cosa, tu
2: ¿quién dice
1: tu
2: yo?
1: Barrita.
2: ¿Quién dice yo?
0: Ya se les hizo agua a la boca ahí.
1: Así es.
0: Pues Aarón, Joaquín, el día sábado hubo una marcha aquí en Chetumal, por la marcha de orgullo LGBT, ¿no? ¿Qué nos platican de eso?
1: No, pues la verdad, pues como siempre, un gusto saludar a todos nuestros amigos que manejan el tema LGBT, pues todo nuestro respeto, toda nuestra admiración. De verdad ha sido una lucha complicada, ¿sí? Pero la han sabido llevar, han sabido ser personas respetuosas de las cosas, de las formas que ellos quieren lograr que estos derechos verdaderamente, pues ahora sí ya no sigan siendo violentados, ¿no? Muchas veces han abusado de los derechos y eso pues no se vale. Entonces, les mandamos un fuerte y cariñoso abrazo. Nos da gusto ver esa unión verdaderamente que han formado esta gran comunidad, ¿no? Y pues amigos también, familia de aquí de nuestro Chetumal, así que pues seguir sobre la lucha.
0: Sí, de hecho, hablando de derechos, pues podemos tocar muchos temas. Acuérdate que la inclusión es un tema general en todo México, en todas las Naciones Unidas. El tema de inclusión debe ser prioridad en todos los aspectos, tanto gubernamentales, sociales y ahora sí que estén privadas, ¿no, Joaquín? El tema que estamos hablando hace un rato del barrio mágico, dichoso barrio mágico que están ahorita en un proyecto por venir, ¿cómo lo ves? ¿Cómo nos platícanos? ¿Cómo tú que estás cerca de ese tipo de reuniones?
2: Barrio Mágico, pero déjame decirte que Barrio Mágico es un buen proyecto. O sea, hasta el nombre se escucha bonito, Barrio Mágico. Cuando yo escuché por primera vez en el 2022 Barrio Mágico, me vino a la mente ver el primer cuadro de la ciudad limpio, bonito, pintadito, arregladito, viendo comercios, viendo cosas que como niño yo me acuerdo, me tocó a mí la bonanza de los años 80s, donde el teatro, donde estaba el Café Pérez Quintal, ajá, había una marisquería, la vida que tenía todo ese primer cuadro de la ciudad. Me lo imaginé parecido. Hoy en día, el Barrio Mágico todavía no le vemos un proyecto sólido. O sea, hoy en día, te lo digo porque en redes sociales hace unos días salió la Canaco hace que lo que va a ser el Teatro Presidente Ávila Camacho iba a pasar a ser un corredor gastronómico. Uh-huh. Cuando toda la vida hay un grupo de chetumaleños que pertenecen a un grupo de nuestro amigo Manuel Contreras Golip, que es en redes sociales chetumaleños de ayer, hoy y siempre. Y hace, cuando fue creado, Manuel Contreras Golip levantó la mano allí diciendo, vamos a recuperarlo. Y ahí te das cuenta cómo ha pasado los años y se han preocupado por ese lugar, por lo que representa. O sea, a veces dicen que nos pasamos de nostalgia y que todos que hay que evolucionar. Pero eso lo dejamos de ver en los años 80s. Ya estamos en el 2020. Estamos hablando hace 40 años que sucedió eso, ¿no? Entonces, a tu pregunta de Barrio Mágico, te comento esto porque la gente no quiere un corredor gastronómico. Uh-huh. La gente siempre ha visualizado ese lugar desde que se fueron a hacer fajinas para limpiarlo, para hacer eventos culturales. De hecho, ahí se hicieron muchos eventos culturales durante mucho tiempo. Y la gente siempre lo ha visualizado como un lugar para al aire libre, pero para

0: Rus también subió un proyecto donde él sí le da el tema cultural y le pone ahí el para él. Le parece bien que lleve el nombre no de presidente Ávila Camacho, vamos a cambiarle un poquito, y quiere ponerle el nombre del maestro Elio Carmichael, por lo que representa al maestro Elio Carmichael, que es nuestro máximo exponente cultural de todos los tiempos en el estado de Quintana Roo. Él así lo expresa en su publicación. Entonces, para terminar, no alargar un poco más. Ese es el tema. No hay un proyecto. En las redes sociales hay que corredor gastronómico. Por otro lado, para eventos culturales. Pero no hay nada. Hoy estamos invitados en el Colegio de Arquitectos. Vamos a tener una reunión donde se va a tocar esos temas. Esperemos que se lleguen arreglos. Porque pues hay muchos temas de que han dejado por fuera, con lo que platicábamos hace un rato, el tema de inclusión. Nunca he visto en una mesa de trabajo que inviten a la gente que sabe de inclusión. ¿Por qué? Porque Barrio Mágico debe ser pensado también inclusivo,
1: Así
0: para
1: es.
0: que la gente tenga cómo poder utilizarlo, cuál debe ser, con las medidas universales que existen. Y que seamos un referente, ¿por qué no? Que seamos un referente para que no venga la gente y diga qué bien tiene la capital de Chetumal en temas de inclusión.
1: Que tengamos algo que mostrar, ¿no? De que sentirnos
0: Presumir algo,
1: orgullosos.
2: pero aparte, ¿por qué no? Como bien dice Joaquín, nos gustaría que en esas mesas de trabajo nos expliquen, pues ahora sí, nuestros amigos arquitectos, ¿verdad? La gente que se encarga de la infraestructura, del crecimiento de la ciudad, justamente cómo está planeado este barrio mágico en el tema para las personas con discapacidad. ¿Sí? Eso sería parte fundamental, y sobre todo que hay una gobernadora con corazón humanista, ¿sí? Y que sabemos que estos temas siempre los abandera, y ojalá, y esta vez no sea la excepción. Porque sí, es una lucha compartida el tema de la inclusión. Se habla mucho de inclusión, se habla mucho de personas con discapacidad, pero no se ve un movimiento como tal o una difusión en los canales gubernamentales o del Congreso que han estado tratando de hacer muchas cosas. Pero yo creo que es importante, Joaquín, que también las personas con discapacidad, cuando existan este tipo de mesas de trabajo, cuando existan este tipo de situaciones, acudan, vengan, den su punto de vista y que también sean tomados en cuenta, ¿sí? Para invitarlos a estas mesas de trabajo, porque, como bien dijiste, sabemos que existen las medidas universales en el mundo entero, para las rampas, para las puertas, para los restaurantes, para los cines, ¿sí? Pero necesitamos llevarlo a cabo y ver que aquí en el estado pues eso suceda, pero eso lo seguiremos platicando ahorita que regresemos de un corte.
1: Volvemos.
0: Regresamos.

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2: Pues bueno, amigos, ya estamos aquí de regreso en su programa Hablemos de Inclusión, como todos los lunes, con nuestro amigo Cristian Muñoz, Joaquín Moreno, un servidor. Y bueno, como todas las los lunes, siempre poniendo herramientas sobre la mesa, informando a la comunidad de manera respetuosa y a través de esta cultura justamente de paz, Cristian, ¿no?
3: Sí, y es importante que, pues, como dice Joaquín hace un rato, se le dé seguimiento a los proyectos que realmente tienen, deben tener valor, ¿no? O sea, la reunión que se va a llevar a cabo, o sea, en un rato, pues ojalá que ya se presente realmente lo que es, ¿no? Lo que, de lo que se trata, ¿no?
4: Sí, para sí, que... sí, porque mira, como comenté, yo tengo entendido que esto ya es para ayer. Uh-huh. Entonces, ningún proyecto a la carrera sale bien. Pero hay que entender que esto desde el 2022 se nombró Barrio Mágico. Desde el 2022. El proyecto, tengo entendido, es encabezado, le dieron la oportunidad de hacerlo al secretario de Turismo. Él es el encargado de... Hasta hoy que estamos invitados, como les platiqué, lo voy a conocer. Entonces, el secretario de Turismo es el que confía en la gente que está haciendo, pues, los proyectos, y creo que las pequeñas dudas que le queden hoy las tenemos que solucionar. O sea, nos dieron voz para ir a opinar. Yo voy a ir a opinar, va a ir a opinar Olip, va a ir a opinar, me imagino, algunas otras instancias, algunas asociaciones civiles que han sido invitadas. Y esperemos que ya tengamos una base. Cuando menos, yo lo que quiero platicar allá, a mí que me interesa la cultura, así como Aarón, como a nosotros que nos dedicamos a promover eventos culturales, y no es porque lo promovamos nosotros, yo prefiero, voy a intentar convencer de que nos conviene que quede para un lugar de eventos culturales. Corredor gastronómico, meter 8 puestos de comida, gastronomía, yo lo prefiero alrededor. ¿Cuánto no tenemos allá de carritos de marquesitas, sí, los churros, todo lo que se vende? Pero solo tenemos la Fuente del Pescador. Y la Fuente del Pescador realmente fue improvisada, se hizo como una fuente, no como un escenario para llevar eventos culturales. Entonces, nos hace falta en el primer cuadro de la ciudad. No es que, no, que porque... nosotros, porque a eso nos dedicamos, no. En cualquier capital de un estado, cuando vas al centro, ves todo su folclor, todo lo que representa su identidad. Es donde se presume lo que somos.
2: Es así, Joaquín, como dices, pero también parte fundamental, yo creo que ya es hora, más allá de estarnos dividiendo, de estarnos fracturando, de pensar que la cultura la hacen diferentes grupos de personas, la cultura la hacemos todos, señores. ¿Sí?
4: Es correcto.
2: Entonces, creo que llegó la hora de demostrar como paisanos, como chetumaleños, como gente orgullosa de vivir en este lugar, de que más allá de muchos temas, de los colores y situaciones, somos amigos, somos familia, somos paisanos, aquí nos conocemos casi todos. Entonces, demostremos justamente la fuerza de la ciudadanía, pero de manera respetuosa. De manera, vamos a decirlo así, responsable, ¿sí? De hacer señalamientos sobre el proyecto, no sobre personas, porque pues no tenemos nada en contra de alguna persona de manera personal, ¿sí? Estos son proyectos de alto impacto para nuestra ciudad, donde nosotros tenemos también la responsabilidad de ser personas vigilantes de lo que sucede en nuestro entorno y aprender a levantar, vuelvo a repetir, la voz, que no es lo mismo que gritar, ¿sí? Levantar la voz es, vuelvo a repetir, es señalar algo que tal vez yo lo veo incorrecto, pero a través de esta cultura de paz creo que podemos sentarnos a dialogar, sentarnos a expandir el proyecto, a mejorarlo, ciudadanía, gobierno y todos los que nos sumemos. Yo creo que eso es lo que nos hace falta, unión, Joaquín.
4: Quiero repetir lo que decimos al principio. ¿Por qué no verlo como las opiniones que todo mundo estaba en redes sociales hablando del fútbol? Vamos a opinar sobre este tema. Claro. Aquí vivimos.
2: Luego te quejas cuando, claro, cuando ves que ya sucedió o cuando ves que ya lo hicieron, pero ¿en qué momento nosotros como ciudadanos estamos poniendo atención de las cosas? Porque para señalar, vuelvo a repetir y lo digo con todo respeto, cualquiera señala, cualquiera lastima y cualquiera rompe y divide a la sociedad por una mala información, por un mal conocimiento. Dejemos de hacer eso. Vuelvo a repetir, qué bonito se siente ser mexicano. Ayer lo vimos, independientemente de que perdimos. Pero el escuchar México en las voces de tantos millones de mexicanos al unísono, eso nos demuestra y nos hace sentir orgullosos del lugar donde estamos, de que nuestra gente aquí en el municipio de Otompe Blanco, que pese a todas las adversidades, Cristian, si nos regresamos a la historia, tú sabes bien, Joaquín, desde que éramos payo obispo, este era un lugar inhóspito, donde no era fácil vivir, donde no era fácil trabajar, donde no era fácil anclarte para quedarte a ser familia. Sin embargo, agradecemos a todos esos hombres y mujeres, que muchos de ellos ni tan siquiera se saben los nombres, porque muchos ni tan siquiera salieron de nuestros montes, pero que gracias a todos ellos, hoy estamos aquí, ¿sí? Hoy estamos aquí y hoy somos Chetumal, hoy somos Otompe Blanco, hoy somos personas de buena madera, y demostrarle a México y al mundo que aquí somos organizados, que aquí somos respetuosos y que en algún lugar tenemos que poner el ejemplo. Y bueno, seamos el ejemplo, Cristian.
3: ¿Qué sucede cuando se socializa una obra y qué sucede cuando no se socializa? La pregunta es sencilla y la muestra está a la postre. O sea,
4: yo creo, a lo que comentas, yo creo, volvemos a lo mismo, como la ciudadanía no se conecta con este tipo de temas, ya saben que socializarlo o no socializarlo, la gente no dice nada. Y voy a hacer un comentario, lo que hoy sucedió con la Suprema Corte de Justicia. ¿Cómo dejamos que un magistrado sea 6 años, y que todavía le quedaban 9 años más? ¿Cómo lo pudimos permitir? Hoy, gracias a Dios, la Suprema Corte de Justicia dijo no, se va para atrás.
3: Ok, vamos a un corte, amigos, volvemos.

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1: Las 5:32.
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0: Continuamos, amigos, continuamos aquí en su programa Hablando de Inclusión. Seguimos platicando, charlando los temas del turismo, de cultura, que está sucediendo en nuestro estado. Aquí con nuestro amigo Joaquín Moreno, que pues va a tener la oportunidad de platicar con el secretario de Turismo. Sí. Y ojalá que sí se den puntos importantes, ¿no?
1: Sí, sí, como estábamos platicando en su momento antes de entrar a corte, estábamos platicando de lo que la gente debe hacer, que todos debemos estar pendientes de este tipo de problemas. Yo hice una publicación donde comenté del teatro Presidente Ávila Camacho y vi la respuesta de la gente. Por eso te puedo decir que lo que quieren es algo cultural, no quieren nada
0: gastronómico.
1: Sí se socializó, la verdad, sí. Se hizo viral la nota. Y espero, hoy después de esto voy a sacar otra nota. O sea, muy aparte que me inviten como asociación civil o como comité, pues yo ya inicié con esta nota y quiero darle seguimiento, ¿no? Que la gente siga opinando, porque de eso se trata, de escuchar, claro, diferentes opiniones, para que todos llegamos al fin de los tiempos, digamos, esto queremos. Va a haber alguno que otro, pero que la mayoría diga esto queremos, y con bases. Las bases son el legado que tenemos, la historia que tenemos, cuna del mestizaje, aquí inicia México, guerra de castas, la llegada de Otompe Blanco, tanto lo que representa esa bahía que tenemos enfrente, que solamente salir y contarle a la gente todo lo que significa lo que tenemos. Que enfrente tenemos Consejo Belice. Hay gente que viene y no sabe que está viendo Belice enfrente.
0: Así es.
1: Entonces, hay tanto que contar que si pongo del otro lado que voy a vender queques, que voy a vender rice and beans, que voy a vender comida de la región, yo me quedo más con lo de cultura.
2: Sí, totalmente. La verdad es que, bueno, nosotros, en el caso de un servidor, pues siempre hemos sido defensores del tema del maestro Elio Carmichael. Siempre estaremos apostando en todo momento a que el personaje llegue al lugar donde tiene que estar, pero de alguna manera también somos respetuosos de las decisiones que el gobierno...
0: Ahorita que mencionas Elio Carmichael, ¿qué pasó en el Congreso? Platícanos.
2: Híjole, bueno, ese fue un tema que verdaderamente volvemos a lo mismo, y lo puedo entender, y aunque nos dé coraje, es entendible, porque sabemos el desconocimiento, ¿sí?, que tienen estos caballeros que se encuentran ahí adentro, ¿sí?, de la historia. El no conocer tu historia, uh-huh, estás condenado justamente a repetirla. ¿Me explico?
0: Pero imagínate si le hubiera pasado algo a la...
2: No, un balonazo.
1: Mira, te voy a decir, yo que lo estoy en redes sociales, porque igual hice una nota de conciencia, y no falta la gente que diga que somos unos exagerados. O sea, eso es ignorancia.
2: Que somos personas de doble moral. O sea, por favor.
1: Definitivamente, si le das un balonazo, no va a, de lejos no va a aparecer, pero la técnica de hacer en frío con la que está hecha es una técnica ancestral, uh-huh, y que ya no hay. Muy pocos se dedican al hacer en frío. Si tú te acercas y ese balonazo, no lo vas a ver de lejos, pero si tú vas y lo checas, va a remover la cera. No es pintura.
2: Y aparte de eso, Joaquín, también es el H Congreso del Estado, H Honorable Congreso, sí, del Estado, donde se debe de guardar ese protocolo, donde se debe de guardar ese respeto. Nosotros hicimos justamente para el aniversario luctuoso del maestro un evento, una ceremonia con un maestro, sí, que se dedica a los temas culturales mayas. Llevamos a los danzantes, a los matachines, pero eso es algo que no es algo como que afecte las instalaciones, y aparte ni que sea una falta de respeto, porque al final del camino el maestro Elio Carmichael era un gran conocedor de nuestros usos y costumbres, y era una persona que atesoraba justamente este tipo de acciones, ¿no?, culturales.
1: Si me disculpas, ese día precisamente, respetando el recinto, no metimos copal. para pasar el incienso y hacer una ceremonia, un ritual tal. ¿Por qué? Por respeto, respeto a lo que es el mural.
2: Sí, correcto, color, y ahí una de las personas que trabaja ahí, que de manera pues totalmente igual desagradable, que se acerca con un servidor a decirme, oye, aquí no puedes prender, como que si nosotros no supiéramos cómo se tiene que manejar parte de la obra, ¿sí? O sea, del respeto que se debe de tener, sabemos de antemano que ni tan siquiera fotos con flash, ni tan siquiera una serie de situaciones. Y ahora tú vienes a meter un juego de fútbol como a este lugar, digo, y
1: no
2: también
1: hay congruencia.
2: Hay personas ahí que lamentablemente
1: desconocimiento.
2: Tienen el conocimiento y ahí
0: ¿Pero quién es responsable?
2: Pues mira, yo creo que esto es una responsabilidad compartida. Y hablo de tanto ciudadanos como personas que tengan la administración, pero de las personas que deberían de tener pues la responsabilidad, y si no la responsabilidad, al menos el conocimiento. Ahí se encuentra nuestro amigo Guillermo Ochoa Reyes, que es el que se encarga de restaurar los murales y que lamentablemente tenga el conocimiento y tal vez no estuvo en ese momento, pero me hubiera gustado que esté para que él les hubiera podido explicar el por qué no se puede jugar fútbol dentro de este lugar. Y mis respetos para el deporte, y no es como un tema contra los muchachos ni contra los jóvenes que estuvieron ahí. O sea, nosotros no tenemos nada en contra de estos muchachos que
1: es
2: siempre...
1: Es un patrimonio, ¿sí?, cultural tangible. O sea, si no saben, que googleen qué significa un patrimonio cultural tangible.
2: Y otra cosa, la puerta sigue cerrada. La puerta sigue cerrada porque tienen miedo de que vaya a pasar algo, que alguien se vaya a meter, que vayan a dañar los murales por las personas que están allá afuera, las personas del CENTE.
1: Están adentro.
2: De los maestros, que cuando, y la puerta cerrada y adentro este tema. Entonces creo que es algo incongruente lo que sucede en este lugar. Y sí les pedimos más respeto y vamos a llevar esto. Estamos ahí ya en pláticas con nuestro abogado, alguien que salga a decir quién fue el que dio la orden, por qué sucedió esto, por qué estas faltas de respeto, por qué seguir teniendo este congreso a puerta cerrada cuando yo considero que la Casa del Pueblo debe de estar abierta, estos murales deben de dejar de seguir estando bajo puerta cerrada, porque considero que los quintanarroenses, primero que nada, tenemos que conocerlos, ¿sí? Los que no los conocen todavía.
0: Que vaya la gente.
2: Y de ahí, pues todo, si hablamos de un turismo cultural, de un pueblo mágico, pues en algo estamos fallando, algo está pasando, ¿sí? Con este pueblo mágico que olvida a sus grandes maestros y a sus grandes legados que hoy nos dan identidad.
1: Definitivamente. Y yo quiero hacer una pregunta a la gente que nos está viendo tanto por Facebook y aquí en la radio. ¿Qué represalia debería haber por parte del gobierno, del Congreso del Estado, a la persona que autorizó? O sea, porque yo creo que ya basta de que gente que trabaja, cobra muy bien, está muy bien ahí en su lugar, comete este tipo de errores. Porque este tipo de errores es una burla para la ciudadanía. Entonces, la pregunta es que la gente nos diga qué tipo de castigo o llamada de atención.
2: ¿Dónde está el diputado de cultura?
1: Debería
2: respetuoso.
1: ¿Ustedes qué?
2: El doctor Pech, que con todo respeto, doctor, qué pena. Qué pena.
1: No haya levantado la voz.
2: Y se lo digo con todo respeto. O sea, usted habla muy bonito de cultura, pero qué pena que no la tenga y que no la sepa llevar a cabo.
0: O sea, parece los que están dañando al Congreso están adentro, no son los
2: que... Sí, correcto, totalmente.
1: Pero necesitamos nombres. ¿Quiénes fue y qué se les va a hacer? O sea, es mi pregunta. ¿Así va a quedar? Entonces, estamos condenados a que va a haber otra y de diferentes maneras y en diferentes situaciones. Sí, como hoy le pasó al Poder Judicial, que les dieron un manotazo, ¡ey! Ponte a trabajar, da las cosas bien, pues también le falta un sacudón al Congreso del Estado.
2: ¿Y dónde están las personas de cultura? Yo no veo a nadie de cultura levantando la voz. Nos echaron a perder el mural del Fuerte de Bacalar. Nos han faltado el respeto con los murales del maestro. En estos 50 años no se le menciona al maestro. Entonces, ¿qué está pasando en los temas culturales? ¿Y qué pasa? Que nadie levanta la mano. Y cuando levantamos la voz, pues nos convertimos en focos rojos. Y no somos focos rojos. Somos personas que ya estamos cansados de que venga gente de otros lugares a seguirnos faltando el respeto a las personas que todo el tiempo estamos trabajando. No, no.
1: Ejercer los derechos, eres un conflictivo.
2: ¿No? Entonces, ojo, no es Lázaro Nava, señores, es el personaje, es el maestro Elio Carmichael, creador de nuestro escudo de Quintana Roo, que nos representa en México y en el mundo. Orgullosos de tener un maestro de este nivel, nos deberíamos de sentir.
1: Que precisamente hoy tuvimos la oportunidad de ir este fin de semana, hubo un nacional de bandas de guerra,
0: coltas,
1: y le digo a Aarón, mira, cómo los muchachos, mis respetos, les enseñan el civismo, ¿no? Les, que les gustan las escoltas y las bandas de guerra, sus uniformes impecables porque hubo revisión, y qué bonito ver a todos con su escudo de Quintana Roo, ese parado. Y
2: como dicen, lo traemos aquí pegado en el corazón.
1: Orgullosos los muchachos de traer el escudo de Quintana Roo, por Dios.
0: Y para que actuemos de otra forma, ¿no? O sea, sí.
2: Pues señores, la verdad es que tenemos que unirnos, no solo se trata de quejarnos, y unirnos, pero también vuelvo a repetir, de manera respetuosa, y a los administradores, a la gente que está en el gobierno o en el municipio, decirles igual que esto no es un tema personal, ¿sí? Y también vamos próximamente el tema de que han faltado el respeto al escudo del municipio de Otompe Blanco, poniéndole más elementos y cambiándole el color. Eso es verdaderamente lamentable, y hay un decreto y existe un reglamento del uso del escudo. Pero eso lo vamos a platicar el próximo lunes.

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0: Continuamos, amigos, continuamos aquí en su programa Hablemos de Inclusión. Estamos pues viendo varios temas en el aspecto de inclusión y de sensibilización en los varios puntos de establecimientos en la ciudad. Ese es otro tema que incluye ya al reglamento municipal que se echó a andar en septiembre de 2024. Ya vamos casi para 2 años de ese reglamento que no está funcionando. Al parecer no se le está informando a los comerciantes, a nuestros amigos empresarios, que este reglamento ya está en marcha y que todos tenemos la obligación de tener pues nuestros locales, comercios de ropa, de comida, sean establecimientos de cualquier tipo. Ya es necesario tener sus accesos en sus establecimientos. Entonces, lo que nosotros podemos pues orientarles es que se acerquen a la Dirección de Desarrollo Urbano, ahí con el ingeniero Juan Palomino, para que de manera coordinada se pueda pues realizar este tipo de accesos. Hay limitaciones en donde pues el ayuntamiento no te deja construir rampas del establecimiento para afuera, pero sí es importante llegar a un acuerdo para ver de qué manera se puede realizar estos cambios, ¿no? Estas modificaciones que ya el reglamento ya lo pide, ya es a nivel municipal en Otompe Blanco. Ya se debe estar trabajando en eso. No sabemos tampoco si personal del Consejo Municipal de la Discapacidad está difundiendo este tipo de acciones de su reglamento, porque al parecer no está informado. Nuestra ciudad, nuestros empresarios pequeños y medianos no están informados. Nosotros cuando caminamos en diferentes comercios, mucha gente está sorprendida, se sorprende porque no sabe que ya existe un reglamento. Entonces, al parecer no se le está dando la difusión adecuada para que se tomen en cuenta este tipo de acciones, y todo empresario o todo comerciante pequeño, mediano, pueda tener sus accesos para personas con discapacidad, sus señaléticas, que es muy importante, los comercios de comida, los restaurantes, igual deben tener ya listos o estar preparados para tener sus menús en braille, ya tienen sus señaléticas para las personas ciegas, todo ese tipo de acciones que ya refiere el reglamento, que ya está estipulado y que se supone o se suponía que a partir de enero de este 2026 se iba a llevar a cabo, diciendo con sanciones, ¿no? de el que no cumpla con ese reglamento y que ponga el recurso adecuado. Pero por eso es importante lo que les acabo de comentar, de platicarlo, acérquese a la Dirección de Desarrollo Urbano para que de manera coordinada se pueda trabajar este tipo de acciones, que no se perjudique ni al comerciante y el ayuntamiento no vaya a sancionar por no tener un establecimiento inclusivo, ¿no? Hay tiendas departamentales de segundos pisos en donde sí se requiere también elevadores, pero lo que platicábamos hace un rato, muchos empresarios o muchos comerciantes están rentando esos locales. Entonces, ¿qué quiere decir? Que si estoy rentando un local, pues no me conviene tampoco modificar, ¿no? Porque voy a destinar un recurso que pues no va a ser para mi bien, porque pues, si yo me voy y dejo el local y ya perdí ese dinero, ¿no? Así yo estoy pensando que así piensan algunos comerciantes, por eso no les conviene, pero hay formas de cómo realizarlo. Y platicando con nuestro amigo Juan Palomino, pues sí hay varias situaciones ahí que se pueden adaptables para los comercios, y tanto así también para los restaurantes, que sí también es importante que tengan sus baños inclusivos. ¿Cómo podemos llevar a nuestra familia en silla de ruedas, a nuestra familia que tiene discapacidad visual? ¿Cómo podemos llevarlos a los restaurantes? ¿Cómo podemos darles una vida placentera con los derechos de diversión si no contamos con los establecimientos adecuados, ¿no? Entonces, hay que trabajar también sobre eso. Es importantísimo empezar a ponernos las pilas y poner más dedicación, más información. Yo creo que la información ya debe estar para todos y no dejarlo pasar, porque después puede ser tarde y las sanciones que va a poner el ayuntamiento, quiero pensar que para el otro año pues puede venir más complicado, ¿no? Pues amigos, yo me despido. Este lunes, nos vemos el próximo lunes aquí en su programa Hablemos de Inclusión. Muchas gracias, Silly. Muchas gracias, Lore. Muchas gracias a todos. Nos estamos viendo en la próxima. Amigos, las redes sociales, muchas gracias. Hasta luego.
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2: Las 6 con 3 minutos.
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4: Las 6 de la tarde, afición. La intensidad mundialista no da tregua y estamos a escasos 60 minutos de que comience el último platillo del día entre Estados Unidos y Bélgica. Hoy hemos sumado más drama e historias épicas a un torneo que ya nos dejó las clasificaciones de escuadras como Marruecos, Francia e Inglaterra en los días previos. Muchísimas gracias por habernos acompañado en esta jornada de análisis y desahogo en Latidos. Disfruten su noche y sigan pegados a la mejor música.
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Hola, soy Giselle Prioda y comenzamos una nueva semana en Todo Cambia. Estuvimos recorriendo la maestría personal y estratégica, ¿te acordás? Bueno, y hoy vamos a elevar la mirada a lo más alto, el legado. El legado no es solo lo que dejás en un testamento, es el rastro emocional y estratégico que dejás en el mundo y en la gente. Bienvenidos a Todo Cambia.

El legado de la confianza, el legado de la integridad es la credibilidad que le dejas a tu familia o empresa. Es el capital que no se desprecia. Te acompañamos aquí con muchas palabras y con, por supuesto, buena música. Quédate en Todo Cambia.

El límite del legado. Revisa tu matriz de energía. No podés dejar un legado de paz si vivís agotado, ¿no? Tu descanso también es parte de tu legado. Nuestra cabeza cambia y nosotros, sí, nos adaptamos al cambio. Quédate. Estamos viviendo juntos, recorriendo este camino de reflexiones y buena música. Esto es Todo Cambia.

El legado de la pregunta, el líder deja preguntas de propósito en lugar de respuestas. Inspirar la búsqueda es trascender la respuesta. Aquí estamos con vos en Todo Cambia. No te vayas.

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El legado emocional, el legado más fuerte es cómo ayudaste a la gente a sentirse fuerte, vista y capaz. Es la huella emocional. Nosotros te acompañamos aquí con muchas reflexiones y buena música en Todo Cambia. No te vayas.

Liderazgo de la ausencia. ¿Qué sucedería en tu sistema de vida si mañana desapareces? El caos es la prueba de que no construiste un sistema sostenible. Lo único que no cambia es el cambio que date en

El legado antifrágil. El legado de un líder es enseñar a los demás a ser antifrágiles, a fallar, aprender y crecer, sin necesitar al líder. Nuestra cabeza cambia y nosotros, ¿qué vamos a hacer en este nuevo año? Bueno, nos adaptamos al cambio, claro.

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0: Las 7:02.